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Por unas llantas, lo que suena a esta hora, Hit Fresh de Trueno que te presentamos. Nos quedamos con María Becerra y Rey. Esto es Mi Amor. 7 de la mañana, 18 minutos en todo el país. Si todavía no saliste de casa, está fresco, pero bueno, esperemos que hoy no siga lloviendo.

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0: gracias, buenas noches.
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0: Del espacio sonando a esta hora, 8 de la mañana, 13 minutos en todo el país. Si todavía no saliste de casa, te contamos que tenemos un día con mucho viento y hay probabilidad de lluvias en lo que resta del día, por lo menos hasta la noche, lo que indica el servicio.
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0: Nos quedamos con Tini una noche más. 15 grados la temperatura a esta hora, la máxima de hoy 20 grados, cielo nublado con tormentas sin precipitación a esta hora. No pregunto.

0: John Briel sonando a esta hora con Party Choque junto a Alex Crack y Jota. 8 de la mañana, 26 minutos en todo el país. Aprovechamos para actualizar algunos de los títulos más importantes de redboing.com. Anuncian tormentas fuertes y ráfagas de vientos para esta jornada de jueves. Santa Fe busca convertirse en socio estratégico del boom minero argentino. Adorni no se va ni en pedo, dijo Javier Milei. Te contamos también sobre los balances de AFA en la mira. Comienza la revisión de los veedores que designó el gobierno. Centro Terapéutico avanza la causa por la muerte de una adolescente. Santa Fe y San Juan firman acuerdo minero para exportar por puertos santafesinos. Juicio por Maradona, declaran médicos que cuestionaron la cirugía de Luque. Por otro lado, detonaron un paquete con explosivos en una clínica de Rosario. Marcha universitaria, rectores denuncian recortes y exigen financiamiento. Cae el riesgo país y las acciones argentinas saltan hasta 10% tras mejora en la deuda. Instagram eliminó millones de cuentas falsas y famosos perdieron seguidores de golpe. Todo esto y mucho más en redboing.com a esta hora.
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0: Qué lindo, bueno, acá estamos. Un nuevo día, una nueva edición de Primero la F, 7 de mayo. Te besaría en este instante, le dice esta chica que no me acuerdo el nombre, ¿cómo se llamaba?
1: Valentina Holguín.
0: ¿Esa era? Bueno, 9 de la mañana, algunos minutos, hasta las 11 todos los días. Ayer tormenta, hoy no sé qué va a pasar, pero bueno, ahora vamos a hablar de todo eso con Diane Lagarachi.
1: Hola, buen día, ¿cómo va?
0: ¿Qué onda, Diane? ¿Cómo estás?
1: Todo bien, con un sueño tengo. Ayer dormí súper mal, no pude dormir.
0: ¿Por la tormenta?
1: ¿Viste lo fuerte que era esa tormenta? La lluvia.
2: ¿Qué tormenta?
0: Sí.
1: No puede ser que no la escuchaste.
0: No. No,
1: se
0: hubo
1: caía
0: tremenda
1: el mundo.
0: Tormenta.
1: Y sí. Lo que me pasaba a mí es que la lluvia pegaba contra la ventana de donde está el dormitorio. Entonces se recontra re escuchaba.
0: Pero a veces es lindo ese ruido, ¿viste?
1: Sí, no, pero ya me estaba molestando demasiado. No me podía dormir.
0: Ah, bueno.
1: Además yo dormía, o sea, solo cerraba la persiana con el mosquitero y la ventana abierta como para que entre un poco de vientito, ¿viste? Y mira, en un momento me molestaba tanto el ruido que dije, tengo que cerrar y prendí el aire, porque por la humedad que hay tuve que prender el aire.
2: ¿Prendió el aire la tipa?
1: Sí, prendí el aire.
0: Mirá vos, yo no sé de alguien que haya prendido el aire en estos días.
2: Yo no lo prendí el aire y anoche me levanté transpirado.
1: Ajá.
2: Pero no prendí el aire, un montón prender el aire.
1: Yo prendí el aire.
0: Es bastante prender el aire, te digo.
2: Es mucho prender el aire.
1: Pero lo puse 25.
2: No, un montón.
1: Estaba bien. Aparte, bueno, también dejé un poco la ventana abierta, así como dice Diane, como para que circule el aire. Venía bien. No, yo dormí bien, 10 de 10. Yo solo lo prendí porque no me podía dormir por el ruido que había.
0: Claro. Y bueno, Maxi Prada, ¿cómo estás?
2: Yo estoy muy bien. Antes de empezar este hermoso jueves de TVT Fans.
0: Es un lindo jueves.
2: Ya lo voy, mirá, lo voy calentando de poquito.
0: Dale,
2: el jueves.
0: Dale, por favor, quiero TVT Fans.
2: Quiero saludar a todos y todas nuestros amigos y amigas taxistas en su día, porque hoy es el día del taxista.
1: Mirá vos.
2: Sí, hoy es el día del taxista.
1: Mentira,
2: así que,
1: ¿dónde lo sacaste?
2: Primero, que acaban de mandar un mensaje. Y segundo, que yo, bueno, soy la voz artística de una radio de Mendoza y ellos grabaron una artística saludando a los taxistas en su día, así que, yo la grabé en realidad, pero por eso lo sabía también. Así que feliz día para todos los taxistas que nos llevan en sus autos y que hacen que mucha gente conozca la F gracias a su trabajo, ¿no?
0: ¡Vamos! Bueno, ahí
1: feliz
0: va.
1: Día para feliz ellos. Día.
2: Más allá de eso, muy bien, estoy contento. Porque es jueves, porque es TVT Fans y porque faltan menos días para ir a la cancha de vuelta.
0: Vamos, jueves. ¿Vos eres Facilio? ¿Cómo
3: bien,
0: estás?
3: Bien, un poco cansada, sí, pero me gusta este jueves de TVT Fans. Aparte, así nubladito, como que le da otra mística, ¿viste?
0: Bien.
1: Sí. Otra mística para irse a dormir también.
0: Igual es un gran día para escuchar buenas canciones.
3: Sí.
0: Está bueno, un día musical.
3: TVTero.
0: Sí.
2: Un día bien tebetero.
3: Sí. Hoy es un día tebetero.
2: Hoy estoy para que pida lo que quiera.
0: Sí.
3: Hoy que se pudra, ¿no? Hoy la descosemos.
0: A ver, ¿puedo pedir un tema?
2: Sí, pedí lo que quiera.
0: Hace mucho no pido uno.
2: Pedí.
0: Hoy digo que quiero que se suben al WhatsApp, che, con sus mensajes, con sus audios. Hoy también tenemos regalos, así que en un rato estén atentos, porque también está ideal para ir al cine hoy.
3: Sí.
2: Está ideal para ir al cine hoy, sí. Oh, sí, está ideal. Mirá el día que hace, sí.
0: Así que hoy te vas al cine
3: percataba.
0: Las Tipas de Paso del Bosque, después te contamos cómo te lo vas a llevar. Quiero escuchar una cumbia media romanticona de las viejas, tipo, por ejemplo,
3: la Champions League.
0: Estoy pensando. Sí, puede ser alguna Champions League, pero quiero una que diga na,
3: 18 quilates.
0: No sé, alguna romanticona de las viejas, tipo.
1: Sí, ya sé cualquiera, la de Chino y Nacho.
0: ¿Alguna de esas cuál?
1: Solo me acuerdo del videoclip, no me acuerdo.
0: Chino y Nacho. ¿Cuál?
1: El videoclip se trata de un chico que está enamorado de una chica que tiene cáncer.
2: Que tiene cáncer y ellos se pelan.
3: ¿Cuándo me enamoro? ¿O no?
2: Sí, no.
0: No me enamoro.
2: No es esa. Me voy enamorando.
1: Ah, bueno, esa.
0: Che, este temazo igual la ven, escuchá.
3: Qué triste ese videoclip.
0: No, qué temazo. Corazón.
1: ¿Conocés
0: esto? El polaco, ¿no es esto?
1: ¿Qué mierda es esto?
2: Te
0: conocí.
1: Se recortó.
0: Escuchá.
2: ¿Qué mierda es esto?
1: Aparte lo dijo tipo en lo bajo. ¿Qué mierda es esto?
2: Claro, para mí, no sé, cumbia viejita romántica puede ser esto también, mirá.
0: A ver. Cumbia viejita romántica, estamos para esa mal.
2: Apagamos
0: la luz.
1: Sí, papá.
3: No, me voy a dormir, chico, por favor, bueno, prendanla ya.
2: Escucha, este lo conoces bien.
3: Escucha, escucha.
4: Perdona si pregunto por cómo te
1: lo este conoces.
0: No, qué lindo esto.
2: ¿No?
3: No.
2: Te juro, lo vas a cantar a los gritos
3: sí,
2: ahora.
3: Sí, a ver.
2: Este es el que hacía. ¡Sa, sa,

0: cuáles, digan él.
1: Sí, sí.
2: Bueno, pará.
3: Son de amores.
2: Ey, pidan su canción de TVT Fans que vamos activando. Yo tengo que cumplir con ella.
1: Eso.
2: Sí o sí.
1: Sí, la canción que dijo Diane.
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2: Me acuerdo del videoclip, me acuerdo todo.
1: El videoclip me quedó grabado en la cabeza, boludo.
2: Sí, sí.
1: De cuando lo veía y era chica.
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4: 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De anulado. 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

0: rompía Chino y Nacho.
1: Ay, recontra. A mí me encantaban todos los temas.
0: No se murieron, pero hace un montón no sacan un tema.
1: Se habían separado. Cada uno por su camino. Porque después estaba Chino por un lado.
0: Y ahí Nacho sacan la capucha y están pelados los dos. Y la chica está como...
1: Es verdad, que se fueron en el colectivito de Chino y Nacho.
0: Sube al escenario la chica con ellos.
1: Se recordaban en el video. Sí,

0: ¿Qué hacemos? ¿Escuchamos un rato esto?
1: Todos los taxistas que estén escuchando tienen que mandar un audio porque hoy es su día, así que si no participan hoy, ya no sé cuándo van a participar. ¿Lo querés escuchar entero, Ale?
0: Y sí, ya, bueno, ya fue. Bueno, se quedan hasta las 11, pedí tu canción acá en Primero la F en vivo.
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1: Vamos a actualizarte la calle a esta hora, minuto 19 de las 9 de la mañana. Te contamos, en Avenida Ovidio Lagos, entre Saavedra y Boulevard Seguí, se realizan obras. La calzada con sentido en circulación norte-sur se encuentra interrumpida. Por otro lado, en Avenida Abanderado Grandoli y Centeno por Corralito de Aguas, la calzada está reducida. En Avenida Mendoza y Circunvalación, la calzada se encuentra reducida por obras. Circular con precaución. Además, se realizan obras de reconversión integral de Boulevard Seguí. Se encuentra interrumpido el paso vehicular en los sectores Boulevard Seguí entre San Martín y Entre Ríos, Boulevard Seguí entre Oroño y Dorrego. Modifican el recorrido las líneas de colectivos, evitar sector. Desvíos por obras, línea 128 rojo-negra, ida Boulevard Seguí, Alvear, Uruguay, Mitre a su recorrido, vuelta Entre Ríos, Saavedra, Boulevard Oroño, Seguí a su recorrido. Línea 143, 136, 137 roja, ida La Prida, Saavedra a su recorrido, vuelta Oroño, Uruguay, Ayolas, Buenos Aires a su recorrido. El resto de los accesos están normalizados y con visibilidad reducida.
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1: Re largo lo que dijo.
2: Sí, a mí basta, hacer.
1: Bueno.

0: Bueno, no, sé cómo no sé cómo no se queda sin aire. Se le da
1: la línea de colectivo.
2: ¿Se prende la luz?
0: Sí, por favor.
3: No, no. No, mi maldita vista.
0: No, es muy fuerte esta luz. Deja una. Eso,
3: ahí está, ahí.
0: Una. Ahí está. No, no, las dos no, Alejo.
1: No, yo te recomendaría que apagues esas dos y gires la perillita.
0: Ya sé, sí, eso.
1: Gira la perillita un poquito nomás.
0: Hermoso.
1: La de arriba.
0: Espectacular.
1: Sumale la de arriba. Ahí va, Lit. Sí, la de arriba. Ahí va.
0: Ahí está.
1: Ahí está, Lit. Ya se va a acostumbrar la vista. Estamos muy
0: zombies. Los ojos sangrando.
3: Acá llega un mensaje que dice: hola, buen día. Me pasan un tema de Don Omar con Teo. Alejo, no. Quiero escuchar un tema de Niga.
0: Niga. 100% Niga.
2: Niga cantaba el tema ese que decía.
1: ¿Qué? Te quiero.
2: Quiero. Baby, te quiero.
0: Uy, sí. Sí.
1: O sea, tres veces te lo dije. Tres veces.
3: Te quiero. O sea. Maxi ya sabía lo que vos ibas a decir. Primero dijo, te quiero.
1: No, esa no,
3: la que dice te quiero. Baby, te quiero. Te quiero. Te quiero.
2: No, chicos, si no sería ingeniero químico.
3: Nuclear.
2: sería ingeniero nuclear. No lo soy.
3: Vale, ¿les puedo contar lo que hice ayer?
2: No.
3: Dale. Ayer me fui al Paseo del Bosque.
0: Sí.
3: Te vi que estabas merendando en un lugar rosa.
0: ¿De qué te reís?
1: Paso del Bosque.
3: ¿Ah, en serio?
1: ¿El cine? ¿Dónde está el cine? Sí, Paso.
3: Ah, yo siempre dije Paseo del Bosque.
1: ¿Vos en los videos donde fui a hacer la premia dijiste Paseo? No, bueno.
0: Oh my fucking
3: God. Pará, encima hice un TikTok ahora también. No.
0: Ponele la voz arriba, paso.
3: No, paseo. Puede ser.
1: Paseo del Bosque.
2: Dale, entonces.
3: Bueno, pará.
1: Pará que me llegue un mensaje.
0: Maxi siempre va a encontrar algo para hacerte sentir mal.
1: Se cayó
0: mal.
1: La pauta. No. Sí, se acaba de caer la pauta.
0: No,
2: dice. Dale, Maxi, dale.
0: Dale, Diane, contá.
3: Fui a Paso del Bosque y me fui a comprar ropa porque allá, viste, es medio outlet todo.
0: Me dijiste.
3: Así que me compré ropita, después voy a hacer un video.
0: Ulala.
3: Y fuimos a merendar a la Panera Rosa.
1: ¿Eh?
3: Que es súper conocido de Buenos Aires y abrió uno nuevo acá en Rosario. Así
0: lo vi
3: que,
0: por
3: nada,
0: TikTok.
3: Súper recomendado.
0: Quiero
3: es
0: ir.
3: Que el, mi TikTok es de eso.
0: Ah.
3: Y yo digo Paseo del Bosque.
1: No importa. Son precios.
3: Nadie se va a dar cuenta.
1: Son precios outlet. Posta, así onda
3: vara. Me compré un suéter, una remera mangas largas.
1: Necesito.
3: Y un. ¿Cómo se llama esto? Como una bufanda, ¿viste? Esas grandotas que usan las mujeres.
1: Sí.
3: Bueno,
0: las mujeres.
3: Eso. 80.000.
1: No sé cuánto vale la ropa de mujer.
3: Bueno, no importa.
0: Ey,
3: Pará. Esto es lo que con lo que remato y decís, nah, wow. Me compré un trench marrón.
2: Un trench.
3: Oh.
2: Un trending topic.
1: Claro, compré un trench.
3: Es como un saco largo. ¿Viste eso
1: onda,
3: que se usa?
1: Sherlock
3: Holmes. Onda eso, ponele. Marrón, tipo medio aterciopelado. La rompí 130 nada más.
1: Okay.
3: En tres cuotas la saqué.
1: Bien.
3: Lo carísimo. Otro lo pagué
1: tiquitaca.
3: En calle.
2: ¿Qué? Son carísimos esos, bicho.
3: Carísimos.
0: Y sí,
3: carísimo.
0: Son caros.
3: Ey, bueno, bien. Después mañana les muestro. Porque es re lindo.
0: Te inspiró la Met Gala, ¿no?
3: Me inspiró.
0: Sí.
1: La Met Gala.
2: Para ponértelo para cenar eso tipo una noche.
3: ¿O no, un día para venir acá también.
0: Se puede estilear.
3: Claro, sí.
2: Me se va.
3: Hablando de la Met Gala, vi el post que subiste ayer.
0: ¿Viste?
3: Che, me hizo re rubia y me dieron ganas. No sé si se dieron cuenta.
0: Sí, te cambió.
3: Me hizo muy
1: rubia.
3: Te cambió
1: un poco la cara también.
0: ¿Sabés sí. con quién te comparaban en los comentarios? Con Steffi Reutemann.
3: Ah, ni lo leí yo.
2: Linda Steffi Reutemann.
0: Fíjate la letra.
2: Linda chica Steffi Reutemann.
3: Mirá.
2: Ah, estás re rubia, mal.
3: ¿Y les gusta?
0: Me gusta.
3: Me parece que me lo voy a hacer.
0: Sí, ve por eso. Sí, dale.
3: Me voy a animar, creo.
0: Sí, animate.
2: Sí.
3: Ahora voy a leer los comentarios. Sigan ustedes.
2: Tenés que ir a alguien que te lo haga igual.
0: Sí, sí, llévale esa imagen. Esto quiero decir.
3: A ver, hola.
2: A ver, hola.
4: La banco a Diane. Yo también digo Paso del Bosque.
1: ¿Y si es Paso? Es Paso.
3: Yo digo paseo del
1: Ella
3: bosque.
1: Dice Paseo, es Paso del Bosque. Acá dicen, yo también le digo Paseo del Bosque hace mucho tiempo y me niego a decirle Paso. La banco.
0: Ok.
2: Bien.
0: Mientras no tengan que hacer una publicidad.
1: Claro.
0: O sea,
1: ella está haciendo
0: díganle como quieran.
5: Hola, buen día. ¿Qué tal, guacho? Qué día radial hoy. escúcheme, pasen un CDT, tipo, yo te esperaré.
0: Cuando escuchás mucho la radio.
2: Sí, sí, yo te esperaré.
0: Porque, ¿quién carajo dice eso? No, sí, ¿entendés?
1: Nadie dice día radial.
0: Día radial.
2: Día radial. Igual está red de radio.
0: Es que sí.
2: Quiero muchos audios del otro lado. Empiecen a sumarse con sus audios, a pedir canciones. Jueves de TVT Fan, cumbias romanticonas. Y recordamos esos viejos amores, ¿no?
0: Diane, ¿te levantaste romántico?
1: Te la voy a bajar.
0: Sí, sí. No, ¿qué pasó?
1: Sí, te la voy a bajar. Acá hay un mensaje que dice: hola, Diane, en Mercado Libre.
3: No, me digas. No, quiero escuchar.
1: El trench sale 40.
3: No, pues igual no, pero cae a pedazos.
0: No, y aparte seguramente el que compró ella no lo consigue en cualquier lado.
1: Yo estoy acá en Mercado Libre y este vale 113. ¿Es parecido a este?
3: A ver.
0: ¿Habría Mercado Libre rapidísimo, Maxi?
3: Mirá,
0: lo voy a abrir yo también.
3: O sea, a la vista es parecido, pero no es muy parecido, porque ese es medio de lluvia, parece.
1: Trench a terciopelado pongo.
3: Sí, marrón pone.
0: A ver, voy a buscarlo yo también.
3: Yo también, voy a ver si lo encuentro.
2: A ver.
1: Vamos a ver quién lo encuentra.
2: ¿Qué dicen? Yo mirando en los negocios 2x1.
1: 142 lucas.
0: Oh, Dios mío.
2: No, pero están tirando cualquiera, porque te reclava capaz cuando compras así cualquier cosa.
1: Yo soy candidato y partidario, quise decir, de que la ropa hay que probársela o por lo menos ir a verla. No te puedes comprar ropa por una página.
2: Salvo que te compré algo para mí que ya te compraste.
1: Mal. Sí, unas zapas que ya usaste, claro, que sabés el calce, todo, pero si no,
2: che, te dicen, vayan a ver Shrek, se reestrena mundialmente el 14 y 15 de mayo.
1: Yendo.
2: ¿En serio?
0: Jódeme.
2: Obvio que vamos a ir, no sabía.
0: Bueno, las entradas de las tipas las dejamos nosotros.
2: Sí, contá un poco más de Shrek, a ver. No sabía que se había una nueva Shrek. Pantalones, el burro, soy el burro.
1: A ver, estoy entrando a las tipas porque quiero ver la cartelera.
0: Dale.
2: Bueno, jueves, acá de TVT Fan, en primero la F, en un rato vamos a regalar entradas para el cine. Las tipas se van dos. En realidad uno gana y se va con su compañero.
1: Tope gama, ¿cuánto vale?
0: Me re gusta. Ojo que se te puso un.
2: Ese re va con nada abajo.
0: Esa va con una buena lencería.
2: No, con nada, sí.
1: Ese se usa.
3: No saben lo lindo que es. Ya voy a venir un día con eso.
1: Ese se usa en la habitación premium del hotel,
2: sí,
1: ¿no?
2: Ahí va el jacuzzi. Y eso arriba.
3: Ay, Dios.
0: Y botas.
2: Of the game. Yo compré. ¿Qué dice acá?
1: En la tipa está la película Michael Jackson, si la quieren ir a ver.
0: Buenísimo, me muero por ir a verla.
3: Yo quería ir con mi vieja y mi hermana.
2: Sí, dicen que está buena esa
3: película. Qué mala que es él.
1: Gaspi la fue a ver con su amigo.
0: Ah, ¿sí?
1: Amigo manager.
0: Che, planazo.
1: Planazo.
0: Ey. Nada.
1: Un balde de pochoclo para los dos. Abracito que va, abracito que viene.
0: Manosia.
1: No, para. ¿Qué ibas a decir, Diana?
0: No me acuerdo.
1: Uy, Dios. ¿Qué Doris? Es muy Doris.
0: No me acuerdo.
2: Bueno, vamos hasta las 11 de la mañana. Arrancamos fuerte.
1: Ya arrancamos fuertísimo.
2: Y dale, 9:30. Vamos a dar un mate acá en primero, la F, el show.
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3: Hola, hola. Buenos días.
4: Despertando.
5: Dale que hay que llegar primero.
4: Sí, sí.

0: 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Seguramente te estás preguntando cómo lo hacen. 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
1: Ey, ella, ey.

0: y estamos acá.
1: ¿Sabes qué tema me gustaría escuchar? Súbeme la radio. Tráeme el alcohol.
0: Pará. Y pegado a ese, sí. El primero que sacó, que era Bailando, ¿te acordás?
1: Temazo.
2: Vale. Me acabo de dar cuenta que los auriculares que tengo no anda uno.
1: No, a mí tampoco.
0: Y ponete el de allá. Hay auriculares por todos lados.
1: Por eso tengo uno destapado.
0: Ahí estás mejor.
3: 1, 2, 3, 4.
0: Subítelo. Pero estás sorda a un oído, capaz, Dianela.
3: No, te imaginas.
2: No, este andan los dos.
0: Estás sorda a un oído.
3: Estaba re sorda.
2: ¿Te imaginas que me daba cuenta por eso hoy?
0: Espectacular sería.
3: Ey, la peor.
0: No me sorprendería.
2: ¿Por qué?
0: Qué pozo, sos capaz. Che, ahora el tema. Bailando,
1: tráeme el alcohol. ¿En qué parte dice eso? Dice este.
3: Sí, dice.
1: Dice esa parte.
3: Dice,
1: no estoy loca.
3: Dice, la radio. Tráeme el alcohol, dice.
1: Claro, tráeme el alcohol.
3: Mirá.
0: No, dice.
1: Escucha.
3: Ahora.
1: Toma. Pero vos, ¿qué pensabas que decía ahí, Dami?
0: No,
1: o sea, porque viste, es muy divertido esto de pensar que la canción decía otra cosa.
2: Bajo que va subiendo.
1: De vuelta, tráeme el alcohol. El loco quería
3: tráeme
1: tomar.
3: El alcohol que quita el dolor, dice.
0: Pará, está un loco que está escuchando, no quiere tomar más alcohol y usted le está diciendo que tome.
3: Bueno. No, nunca prestó atención a esa parte, pero es apenas arranca.
1: Ahora lo conoces, querido.
3: Y aparte acá harto dice, tráeme el alcohol que quita el dolor.
1: Él quería alcohol.
3: Está bien,
0: qué
3: pido mildis.
0: Jueves.
1: Te perdono.
0: En un rato vamos a regalar entradas para el cine. Y en un rato vas a sonar Bailando, dale.
3: Sí, lo tengo ahí preparado, rapidito.
0: Bueno, contate algo, perro.
3: Ayer hubo Copa Libertadores, Copa Sudamericana y la Champions League. Vamos a empezar por la Champions League, que es lo que más te importaba a vos.
0: Dale.
3: Bayern Múnich y PSG se disputaban un lugar en la final de la Champions. El resultado parcial, global, era 5-4 para PSG. Tenía que ganar Bayern para empatarlo. ¿Qué pasó? Empataron 1-1. O sea que la final va a ser PSG-Arsenal.
1: ¿Viste el quilombo que se armó?
3: Se armó un quilombo bárbaro. O sea que los franceses
1: increíble.
3: Son bastante nabos. ¿Qué crees?
1: Yo no lo
3: podía
1: creer lo que estaba viendo. Se armó mal.
3: Se armó la trifurca. Se armó con toda. Bueno, Ale, a vos que te gusta entonces la Champions. Final de la Champions PSG-Arsenal.
1: ¿Cuándo?
3: ¿Quién gana?
0: Y no sé. El PSG anda muy plantado, boludo.
3: ¿Vos decís que gana el PSG?
0: Y qué sé yo.
3: ¿Te gustaría que gane el PSG?
0: Y el PSG.
3: O sos Team Bauletti.
0: El PSG me parece que hace mucho lo viene buscando, ¿no?
3: Sí.
0: Merece.
3: Sí. Di María ayer subió una foto felicitando al PSG, a sus historias y a sus compañeros. Así que, bueno,
1: bueno,
3: no,
1: entonces el PSG.
3: Sí, el PSG. Che, Conmebol Libertadores. Estudiantes empató con Cusco 1-1. La cantidad de empates que hubo ayer, tremendo. Deportivo La Guaira empató 1-1 con Bolívar. Independiente Rivadavia empató 1-1 con Fluminense. Y tengo un dato de color para darte. Independiente Rivadavia de Mendoza es el primer equipo clasificado a los octavos de final de la Copa Libertadores. Aplauso para los amigos mendocinos que hicieron un campañón este año. Punteros en la tabla anual, punteros en su grupo de la Libertadores, punteros en la zona de la Liga también, punteros en todo están.
1: Perfecto.
3: Tremendo lo de Independiente Rivadavia.
1: Es increíble, hostia. No se puede creer.
3: Cosa de loco. Un equipo bueno. Que no tiene mucho, pero la verdad parece que juega muy bien.
0: Escaló.
1: Pero pará, ¿y Corinthians no subió?
3: Empató 1-1 Corinthians.
1: Ah, o sea, no entró.
3: No cerró todavía la fase de grupos para Corinthians. Tenía que ganar.
1: Por eso tenía que ganar.
3: Deportivo claro. Tolima 3-0 le ganó a Nacional y Universidad Católica 0-0 con Cruzeiro. Ey, este grupo está muy picante, Ale.
1: Vale, el de Cruzeiro, Boca.
0: Ese partido lo que va a ser.
3: Está muy picante, ¿por qué? Porque Universidad Católica tiene 7 puntos. Cruzeiro tiene 7 puntos. Boca tiene 6. Y después está Barcelona con 3. ¿Qué pasa? Si Cruzeiro le gana a Boca y Católica le gana a Barcelona.
0: Cruzeiro va
3: a
0: ir, no le gana ni pedo.
3: Si Cruzeiro le gana a Boca, escuchate esto, y Católica le gana a Barcelona, matemáticamente Boca que estaría quedando afuera de la Copa Libertadores y pasaría a jugar la Sudamericana.
1: Oh no.
3: Y eso es algo que deseo con todo mi corazón que pase.
1: También.
3: Y me salgo del profesional locutor y me pongo en hincha. Le deseo todo el mal a Boca. Lo odio.
0: Pará, flaco.
3: Lo odio.
1: Ponete en el rol profesional.
2: Así, pero bueno.
3: Ayer ustedes hablaban de odio ahí, si odian algo, odio a Boca.
0: ¿Por ¿Sí? qué?
3: Porque son unos ladrones.
0: Pará, termo.
3: Son unos ladrones.
0: Activó el modo termo.
3: Y ojalá que Cruzeiro les pegue un baile tremendo a la Bombonera. Dicho esto, volvemos al profesional. Escucha, Copa Sudamericana. Montevideo City Torque, buen nombre de equipo. Le ganó 1-0 a Palestina. Vasco da Gama 2-1 a Audax Italiano. Tigre 2-2 con Macará. Barraca Central perdió contra Olimpia. Se repicó, le gritó el gol en la cara y se pudrió todo, el de Olimpia. No importó nada.
0: What?
3: Sí. ¿Te acordás como Central contra Nacional? Que el de Nacional nos metió el gol y le gritó el gol a Sosa en la cara y se repudrió. Bueno, que Musto era, no.
0: No, sí, Damián Musto.
3: Que fue a las piñas de una.
0: Sí, fue a tirar piña a matar.
3: Tremendo. Botafogo le ganó a Racing 2-1 y perdió Alianza Atlético con América de Cali. Dato de color. El único equipo argentino hasta el momento de esta fecha de la Copa Libertadores que ganó fue Rosario Central. Al Club 2.0. Che, juega Platense hoy, Ale.
0: A ver.
3: Contra Peñarol, ¿cómo la ves?
0: Lindo partido. Peñarol, no sé cómo viene, pero...
3: 7 de la tarde.
0: Me imagino un partido complicado.
3: Lindo partido para los amigos de Platense que vienen bien también ahí. Después Flamengo con Independiente Medellín a las 9 y media de la noche. En Copa Sudamericana juega River a las 9 y media contra Carabobo. Juega contra un amigo mío, le decíamos así.
0: Eso sí, también. Pobre.
2: Carabobo.
3: Carabobo. El bullying era total.
2: Y sí.
3: Tremendo. Esos son los partidos, ¿sale?
0: Perfecto.
3: Después, mañana, si querés, hablamos de lo que va a ser el comienzo de los octavos de final. Se va a jugar sábado
0: eso,
3: y domingo.
0: Eso se pone lindo.
3: Eso se pone lindo. Y ya hay un estimativo para el partido de Rosario Central con Estudiantes por Copa Argentina, que se va a jugar el fin de semana del 6 y 7 de junio. Atención, bien. Diane, para que te acuerdes. 6 y 7 de junio se puede jugar contra Estudiantes, 16avos de final de la Copa Argentina.
0: Bien, espectacular.
3: Partidazo.
2: Sí, sabía. Che,
0: ¿y otro equipo Boca Cruzeiro cuándo juega?
2: No, otro.
3: 19 de mayo, vale. Si no,
2: no
3: me
2: sé
3: equivoco.
2: Si viste que.
0: Ah, falta un montón.
3: Sí.
2: El Brujita Verón tuvo una entrevista y dijo.
3: Sí, estuvo en el programa de Un poco de ruido con eso, Nahuel Gino.
2: Sí.
3: Sí. Sí.
2: No me convenció igual.
3: ¿Qué no te convenció?
2: Lo que decía, tipo, sí, igual no. Lo odio.
3: Sí, un careta, Verón. Más allá de lo
0: yo
3: que hizo con Estudiante
0: jugando contra Inglaterra.
3: Sí, más allá del espaldazo Central, que él dice que no fue contra Central, fue contra, qué sé yo, chupa un huevo, la verdad. Lo del partido con Inglaterra. No va a olvidar nunca. O sea.
0: Yo eso no lo puedo entender todavía. Algunos dicen que no, otros dicen que sí.
3: Qué sé yo, el que defienda a Verón
0: raro.
3: Día...
0: Fue raro. El video es muy raro.
3: Sí. Él es raro.
2: ¿Qué pasó? ¿Qué video?
0: ¿Cómo jugó Verón contra Inglaterra?
3: No, ¿no viste ese partido?
0: ¿No lo
3: viste?
2: No.
0: Justo Verón, en esa época jugaba en Inglaterra. ¿O no? ¿Jugaba en el United en ese momento? ¿Dónde jugaba?
3: Sí, jugaba en
0: el
3: equipo de Inglaterra.
2: ¿Y?
0: No me acuerdo dónde.
3: Y jugaba Argentina-Inglaterra y...
0: ¿Y Verón
3: iba para atrás?
0: Que iba a pase mal a propósito.
2: ¿En serio?
0: Sí. Búscalo.
3: Cagón.
0: Pone Verón vendido en YouTube.
3: Verón vendido. Verón vendido.
0: Me lo llama así el tema, el video, algo así.
2: El tema.
0: Pone Verón vendido. Bueno, en un rato regalamos entradas para el cine. Estamos acá, repasamos un poquito de deporte. Vamos hasta las 11, primero la F. ¡Dale!
3: Pará, pedite un DVD copado para ahora, ya.
0: Quiero la locura automática.
3: Bueno, con ese tema sí, cerramos tu bloque.
0: Dale.
3: ¿Será que pongo locura?
0: No castigues a este pobre corazón.
3: ¿Cómo te gusta ese tema vos, la sexta All Star?
2: Para
0: la junto a la sexta All Star.
2: Claro, pará, acabo de ver el video, es de 2002. Yo recién había nacido.
3: Claro, recién estabas.
0: ¿Vos qué año naciste?
2: 2001.
3: Dando tus primeros gapazos.
0: Para igual yo no lo vi en vivo. O sea, también lo vi después. Sí, me tenía un equipazo.
2: Ah, estaba Jaloni.
0: ¿Vamos a este temazo?
3: A ver.
0: Mándale mecha, dale.
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0: 9 de la mañana, 54 minutos, locura automática lo que suena. 15.2 la temperatura, la humedad 70%, la máxima de hoy 20 grados.
1: Te vamos a contar los principales títulos a esta hora. El gobierno desmiente a la UBA y niega de financiamiento en hospitales. El gobierno nacional salió al cruce de la Universidad de Buenos Aires y rechazó las denuncias sobre un supuesto desfinanciamiento en los hospitales universitarios al asegurar que los fondos correspondientes fueron transferidos en su totalidad.
0: Confirman un caso de hantavirus en Bariloche y aíslan a contactos estrechos. El paciente permanece en terapia intensiva y se investiga si contrajo el virus durante un viaje reciente. El caso se da en medio de la alerta global por el brote en el crucero MV Ondius que partió desde Argentina.
1: Guerra a Irán-Estados Unidos. Trump amenaza con nuevos ataques si fracasa el acuerdo. Irán confirmó que revisa las últimas propuestas presentadas por Estados Unidos para poner fin a la guerra que ambos países mantienen desde hace 2 meses en medio de nuevas amenazas del presidente Donald Trump.
0: Tormenta en Rosario. La ciudad atravesó una intensa tormenta durante la madrugada de este jueves en el marco de una alerta naranja emitido por el Servicio Meteorológico Nacional, con lluvias, caído de granizo en distintos sectores y ráfagas de viento que superaron los 60 kilómetros por hora.
1: Todos estos títulos y mucho más lo encontrás en nuestro portal de noticias redboing.com a esta hora.
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2: Primero la F en vivo. Nueva hora, 10 de la mañana y algunos minutos. Casi 10 y 10, mira. Estamos acá a vivo. Se suman al 3416-000-887. Hay muchos mensajes. Gente que se va sumando, que nos están escribiendo, que nos piden canciones también. Algunos que quieren ganar, quieren premios, quieren un montón de cositas. Así que se tienen que sumar.
3: Vos sabés que sí, Ale, se tienen que sumar y obviamente participar porque tenemos entrada para las tipas.
2: Bien, vos, tenemos entradas, así que en un rato vamos a regalar entradas para el cine. Qué lindo, la radio no se ve, entonces podemos hacer un montón de cosas. Como nadie ve nada. Che, ya está Franco Rosales de Ginza, nuestro amigo Frank, que siempre viene a traer buenas noticias. Y pasó acá por la F. ¿Cómo estás, Fran? ¿Bien?
4: ¿Cómo están? Bien, buenos días para todos.
2: Bien. Che, Fran, bueno, recién hablábamos un poquito fuera de aire. Bueno, siempre hay un montón de dudas, porque también muchas cosas van cambiando, ¿no?
4: Exacto.
2: Pero de lo que sí estamos seguros es que si querés comprar en Toyota, si querés cambiar tu auto.
3: Sí, o comprar tu primer cero.
2: Sí, tenés que hablar con Franco Rosales.
3: Con Franquito, sí o sí.
2: Eso está claro.
4: Para eso estamos, para despejar dudas.
2: Bien. Bueno, Fran, ¿qué tenemos? ¿Cómo viene
4: todo? Venimos a contar un poco cómo está la situación de lo que es la financiación de fábrica, traerles un poco de información sobre los planes de Toyota. Sea para cero kilómetro o también ahora, ya hace varios meses, tenemos los Plan Flex, que es para usados certificados.
2: Bien.
4: Contarle un poco. Sí, está bueno porque por ahí el que no quiere irse a un cero puede sacar un usado certificado, son certificados por fábrica directamente. Y tiene la misma financiación que un cero kilómetro, que es sin interés en base al valor del vehículo. No hay bancos ni financieras, que es un poco lo que estábamos hablando recién. Bien.
2: Y deben ser, imagino, un montón de autos distintos, hay que decir.
4: Cualquiera de la marca con menos de 4 años de antigüedad y certificado. Puede ser Etios, que todavía antes del 2022 había. Puede ser Yaris, puede ser Corolla Cross, Hilux, SL4, cualquier usado certificado de la marca.
2: Perfecto.
4: La idea era, bueno, como siempre, contarles un poco al que esté por ahí interesado o pensando en cambiar su vehículo o tener su primer cero kilómetro. ¿Cómo viene hoy la financiación de lo que es el plan de fábrica? El que tenemos para Yaris Cross, ahora que es el nuevo, que se está empezando a mover
2: está
4: muchísimo.
2: Buenísimo. Tremenda nave el Yaris Cross.
4: La verdad está lindo. Está lindo, tiene motorización amptero híbrida. Es un vehículo cómodo también y entra en esta gama de los SUV, que es hoy lo que mucha gente está apuntando también.
2: Bien. Che, para el que está ahí con dudas, si quiere consultar alguna cosita o también decir, che, bueno, quiero entregar mi auto, ver qué puedo hacer, ¿te escriben?
4: 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Por ahí lo que trato de hacer siempre es contar un poco, ya más desde el lado usuario, cómo está hoy la situación de los planes. Ya hace hoy 5 meses que no hay variación en los valores de los vehículos, así que eso algo es muy favorable para este tipo de financiaciones, porque vos financiás sin interés en base al valor de algo que está quieto. Te evitás los créditos prendarios, que hoy tienen una tasa bastante alta, cercana al 50%, que es altísimo en relación a, si vos te pones a pensar, en medio año no se movió el precio. Ese medio año el banco ya te morfó hoy el 25% en intereses. Las cuotas son accesibles, estamos hablando, para darle una idea al oyente, una cuota de un Yaris 0 kilómetro hoy está en 350.000 pesos, cuando vos probablemente financies para un usado cuotas de arriba de 600, 700 mil pesos.
2: Bien.
4: Y la realidad es que el capital que vos pasás a tener no es lo mismo hoy comprar un vehículo de 15 millones y pagar 700 lucas por mes que pasar a tener un cero kilómetro. El capital es muchísimo más alto, el que tenés vos, y se hace mucho más cómodo. Se pueden entregar usados, me preguntabas recién, de cualquier marca, servicio de llave contra llave.
2: Perfecto.
4: O sea, se entregaría el cero kilómetro en el momento que se deja el usado, el cliente no se quedaría en ningún momento a pata. Y bueno, como siempre digo, sin ningún tipo de compromiso, me pueden escribir, me pueden contar por ahí la idea. No sé, vamos a un ejemplo sencillo.
2: Duda.
4: Tengo un Etios 2022, estoy con la idea. Vemos el valor del usado.
2: Quiero un Yaris, te dicen.
4: Exacto, quiero irme a un Yaris. Yo hoy apunto a este valor de cuota, porque el plan lo que tiene también es que se arma en relación a la conveniencia del cliente. Vos podés elegir la cuota que buscás pagar, el monto de entrega que querés hacer. O sea, apuntar a una cuota más baja y el momento del retiro hacer una entrega mayor, o viceversa, pagar cuotas más altas y el momento del retiro entregar lo mínimo indispensable.
2: Bien.
4: Que por ahí eso lo... Desde el lado personal lo transmito. Hoy es un momento favorable para pedalear, porque el no tener variación en los valores de los vehículos, siempre, como repito, del lado personal me parece lo más conveniente. Exacto, y vos pedaleás un monto alto, sin interés, entonces eso se hace favorable.
2: Bien,
4: es una perspectiva personal eso, pero es lo que me parece hoy más conveniente.
2: Perfecto. Che, Fran, bueno, repasamos contacto, el que te escriba, que diga que te escuchó en la F.
4: Exacto, sí, tenemos como siempre dos cupos. Ahora me bajaron, antes teníamos tres, ahora me pasaron dos, que me avise el que quiera.
2: Está dejando
4: información.
2: A Inza sin auto,
4: No, tenemos dos cupos, los primeros dos consultas, tienen bonificaciones, siempre me avisen que escucharon la nota.
2: Bien.
4: 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Estoy para, como decía, para despejarle dudas, contarle un poco, que me cuenten la idea y ver de esa manera en qué uno lo puede ayudar.
2: Perfecto.
3: Labura una banda, Fran.
2: Sí.
3: O sea, que el otro día fui a la cancha por copa, 5:30, 6:00 de la tarde, y el loco estaba ahí vendiendo, sí, estaba vendiendo de dentro a full. A dos chicas eran, dos chicos.
4: A dos chicas.

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1: Te actualizamos cómo están las calles en Rosario a esta hora. En Alem, entre Ocampo y 27 de febrero, se realizan tareas de aguas. El paso vehicular está interrumpido. Desvía la línea de colectivos 145, 133, Cabin 9, Soldini, Alem, Viamonte, Juan Manuel de Rosas, Boulevard.

0: 27 de febrero, Alem a su recorrido, circular con precaución. Además, en Ovidio Lagos, entre Saavedra y Boulevard Seguí, se realizan obras. La calzada con sentido de circulación norte-sur se encuentra interrumpida. También en Avenida Grandoli y Centeno, por Corralito de Aguas, la calzada está reducida. Por otro lado, Avenida Pellegrini y Oroño, mano al oeste, la calzada está reducida por un siniestro vial con lesionados. Y el resto de los accesos están normalizados con visibilidad reducida a esta hora.
1: Bueno, ahí estamos, che. Lindos informes de tránsito para tener en cuenta. Muchas calles cortadas.
0: Sí, la verdad que está complicado circular en Rosario a esta hora.
1: Mirá, acá mandaron un mensaje justo, Cele, que dice: en la Facultad de Ingeniería cortaron la calle por Pellegrini entre Colonia y Ayacucho. Traten de no pasar por ahí.
0: Otra más.
2: Bueno, el repaso del tránsito, entonces, ahí estamos, se van sumando con su mensaje. Bueno, ya 10:20 de la mañana, estamos en Primero La F en vivo, te sumás al 3416-000-887. Quiero audios, que empiecen a mandar audios.
1: ¿Con las tipas?
2: Con las tipas, ¿por qué? Porque nosotros estamos regalando entradas para el cine Las Tipas. Así que, nada, quiero que se empiecen a sumar.
1: Y también estamos regalando un penal para Di María. Porque hay un mensaje acá que dice: ¿qué onda la radio del Chiqui? Así que regalamos penal para Di María. No sé, algunos dolidos ahí que...
2: ¿Por qué la radio del Chiqui, che?
1: Y por lo de Boca, ¿viste?
2: Ah, porque juega Boca.
1: Por lo que dije antes de Boca, se ve que les dolió.
2: Ah, nada, acá hay todo. Tenemos Maxi Central, Cele
1: de Newell's. Diane de Chacarita.
0: Sí. Y vos de Ferro.
1: Como la figurita.
2: La figurita, malo, boludo. Che, bueno, que se manden audios, a ver qué onda. Bueno, pará. Nosotros estamos en Jueves de Tefán, canciones románticas y demás, pero...
1: Se quedó con románticas.
2: Sí, románticas cumbieras.
1: Romántica y linda hubo en la monarquía.
2: Tenemos que regalar entradas para el cine a las tipas.
1: Sí, sí o sí, ya.
2: Hoy es el Día Mundial...
0: Del Internet.
2: Opa. Qué raro. Pasa que, más allá de todo, yo me puse a pensar y dije, qué loco pensar que acá no todos entramos en Internet de la misma manera. Mal. Por ejemplo, yo estoy seguro que Diane no llegó a, por ejemplo, conectarse en la computadora con el Messenger y que no anda el teléfono a tu casa, ponele. ¿Vos eso no lo llegaste a vivir o no?
0: Yo sí tuve Messenger.
2: ¿Tuviste MSN?
0: Sí. Pará. Messenger, sí. El de Facebook.
2: Facebook. No, el que llamaba MSN, que mandaba zumbido, esas cosas no tuviste.
0: Sí, eso es.
3: ¿Mensaje de texto?
0: No, era de la compu. Claro. Tenías como las personitas, ¿no?
2: ¿Vos cuántos años tenés, Cele? No,
0: yo tengo 22, pero mi vieja mis viejos lo usaban a eso. Entonces yo no tenía la compu ahí.
2: Maxi, sí. Vos sí lo usabas, el MSN.
1: Yo lo reusaba. Yo mandaba zumbido, todo.
0: ¿Qué?
1: Zumbido.
2: Zumbido era como un...
1: Era como una alerta para que en tu computadora suene un ruido para que vos sepas que te quiero hablar.
2: El MSN era
1: como re tóxico, el MSN.
2: Tipo el Facebook, ¿viste? Pero era solo de chat. Era como si fuese este WhatsApp que tenés ahora acá. Era solo eso. Entonces entrabas y hablabas con la gente.
1: Claro.
2: Y solo podías hablar con el que estaba en línea. ¿Entendés?
1: Entonces, ¿y sabés lo que hacía también? Me desconectaba y me conectaba para que aparezca Maxi, estaba conectado.
2: Claro, acá te apareció un cartelito.
1: Era re tóxico.
2: Se acaba de conectar alguien.
0: No, no, ni idea.
2: Y vos te ponías el nombre que querías y todo eso. Pero bueno, era uno de los primeros chats. Pero acá podemos decir con quién entró cada uno. Yo pienso que, además de MSN, nosotros entramos con el Fotolog. ¿Vos no tuviste Fotolog o sí?
0: No, eso no tuve. Pero
2: Maxi,
0: yo saben qué usaba.
1: Yo no
0: Facebook.
1: Usé Fotolog porque no era flogger.
2: Claro. Yo tenía Fotolog igual.
0: ¿Cómo era tu? Ares, para descargarme las canciones.
2: Sí.
0: Yo lo reusaba.
1: Era más virus que canciones eso, pero bueno.
0: Claro. Yo lo reusaba y en esa época se escuchaba mucho la de La Bella y la Bestia. Sí,
2: La Bella y la Bestia de Porta.
0: Terrible. No, buenísimo.
1: Maxi, yo hacía lo mismo, aguante el zumbido. Literal, era re tóxico, pero era para decir, che, quiero hablar con vos, dale.
2: Y le mandabas el beso.
1: Sí.
0: Y te aparecía en la pantalla, ¿eh? Tengo muy leves recuerdos.
2: Era
0: de eso.
2: Re invasivo eso. Mal, boludo.
0: Yo creo que mi época de full internet fue con Facebook. O sea,
3: sí,
0: todo
3: Facebook.
0: Sí, literal.
3: O Gaturro.
0: También, era eso.
3: Sí.
0: A full.
1: De este habla Alejo. Claro, sí, ese era el logo de Messenger. Eran los dos tipitos, uno verde y uno azul.
3: No, nunca lo usé, ya sé cuál es.
2: Ahí eran nuestros primeros.
1: Tengo una pregunta para Diane.
2: Nuestros primeros chamullos, nuestros primeros encares eran.
1: Tengo una pregunta para Diane.
0: Copia.
2: Y bueno, puede pasar.
0: Y
1: son cosas de la vida, viste, que te copien. Escuchá, ¿vos usaste el BlackBerry alguna vez?
0: Sí.
2: BlackBerry, sí.
1: Sí.
2: El chat de Blackberry.
1: Pediste pin.
3: Sí, sí.
1: Me das tu pin.
2: Uy, me das tu pin, era sí, buenísimo. Sí.
1: No era buenísimo. Era, me das tu pin, boludo. Para mí el Blackberry que iba era el la bolita esa negra que tenía el tecladito. Porque sí, después el otro Blackberry.
2: Más, común,
3: el no, más, ese.
1: El 35, no, ese era el que 3511,
2: 3130, ¿cómo era?
1: Algo así era.
2: 3130.
1: Blackberry sí,
2: 32,
3: y cuando no tenía Blackberry, tipo, era lo peor, porque no tenía. O sea, vos tal vez tenías un celu, ¿me entendés? Pero no era lo mismo. ¿Me entendés?
1: Estoy pensando si usé primero el MSN
2: tenía
1: o el Ares.
2: Una bolita que se movía re rara el Blackberry.
1: No, era un cuadradito.
2: Un cuadradito negro.
1: Sí, que era un botoncito. No me acuerdo si usé primero el MSN o el Ares. Estoy pensando. Creo que el Ares.
2: No, boludo, era buenísimo todo ese mundo.
1: Creo que el Ares.
2: El Ares te descargabas todo.
1: Yo me descargaba fotos de los Simpsons en bola.
3: No.
1: En sí, el Ares, aparecían fotos de no, Marge.
2: Todo peor era cuando querías descargar una canción o una película.
1: Virus,
2: y
1: total.
2: Entraba, y era virus y encima era una película media porno, ¿viste?
1: No, sí, sí, era cualquier cosa.
2: Y vos decías, pero ¿cómo se me descargué Toy Story?
1: Aparecía Conflicta 24 ahí.
3: Bueno, paren. Entonces, la gente para participar, ¿qué tiene que mandar?
2: Que manden al 3416-000-887-F. Las tipas en un audio... ¿con qué entraste a internet? ¿Te parece?
3: Dale, me gusta.
2: Onda, ¿qué fue lo primero que usaste en internet?
3: A
2: tipo
3: ver.
2: Red social,
1: Yahoo.
2: Chat. Claro, algo de eso.
1: Yo con Yahoo jugaba al pool.
2: Tenés que contar algún
3: pero
2: recuerdo.
3: Pero tienen que mandar un audio, gente.
2: Un audio sí, con tu sí. Primer recuerdo de internet. Hoy estamos nostálgicos.
3: Para ganarse unas entradas.
2: Yo mando, por ejemplo, F las tipas. Yo me acuerdo que en mi casa se desconectaba el cable de la pared.
3: Sí.
2: Y se conectaba el de internet. Y entramos a la computadora y yo tenía una hora para estar y mi hermano también tenía otra hora. Y charlábamos y al otro día íbamos al colegio. Y no se podía hablar por teléfono. Si vos descolgabas el teléfono se escuchaba...
1: Mirá, Ale, acá dicen, Ale. Chicos, buen día. Yo me conectaba con el cable del teléfono y usaba Keko 1, Keko 2. Quiero las tipas.
2: Claro, Keko 1, Keko 2 era como los servicios de internet, creo. Me parece. No me acuerdo bien. Después estaba Lemule.
1: ¿Se acuerdan de Navegando con Fede?
2: ¿Qué era eso?
1: ¿Qué era eso?
3: ¿Qué?
1: Me da miedo, voy a buscar igual.
2: Bueno, Navegando. Audio y te ganás entradas para el cine y te vas con quien vos quieras. Regalamos entradas para vos y un acompañante. Te vas al cine Las Tipas del Paso del Bosque, que es el mejor cine de la ciudad. Está tremendo.
1: Y feliz día para los taxistas, ¿eh?
2: Sí, también, vamos a los taxistas. Que también
3: sí, porque después se enojan.
2: El programa de hoy se lo dedicamos a los taxistas.
4: ¿Qué pasa con la banda? Buen día, buen día, buen día, F. Buen día, buen día. Mirá, yo la primera vez que me metí en internet,
1: ojo,
4: me metí a ver capítulos del Mono Mario.
1: No.
4: Me recagaba la risa con ese chabón.
3: El Mono Mario.
4: Total.
2: El Mono Mario.
1: Acá preguntan, Ale, ¿y la época de Taringa?
2: Taringa. Taringa.net.
1: ¿Y Notiblog?
2: Ahí descargabas lo que querías.
1: ¿Y Notiblog?
3: ¿Qué es Taringa? ¿Qué mierda hablan?
1: ¿Y Poringa?
2: No,
3: ese no. Ah, pará.
2: Pero pará, pará. Taringa.net era para descargar todo lo que vos quieras.
1: Sí.
2: O sea, en Taringa había, no sé, libros, películas, canciones, no sé, en Taringa descargabas cosas.
1: Y Poringa era.
2: Y Poringa era la versión de Taringa porno.
1: No entienden nada las mujeres, dice.
2: Ah, pero existía Poringa.
3: No, no entendemos porque no llegamos a época. ¿Qué querés que te diga?
1: No,
3: nací en el 2003.
1: Obviamente no se iban a meter a esa página.
3: Tampoco, no, obviamente
2: claro.
3: No.
2: Obviamente no existe más, pero si vos ponés así.
1: No pongás esa página.
2: No, no, pero te parece como que existe.
3: ¡Lo buscó!
2: No,
3: me está mostrando cosas, sacalo, Alejo.
2: ¿Cómo te das?
3: No,
2: Alejo. ¿Mentirosa? ¿O no sé la que está mintiendo?
3: No está mintiendo, yo sí. También lo estoy viendo.
2: ¡Mentirosa!
1: Son dos chamulleras.
2: Mentirosa. Si aparte apenas apretar no te parece nada.
1: Chicos, buen día. Habla Agustín de Rosario. Yo primero usé Fotolog y recuerdo que se hacían videos en YouTube de los Fotolog más conocidos de Rosario y recuerdo aparecer en alguno. ¡Bueno!
3: ¡Buena!
1: ¡Cumbio!
2: Y sí, boludo, era verdad.
3: Eran todos flogger ahí, ¿eh?
2: Acá dice, sí. Los desmayos que me pegaba, dice.
1: Buena tinta, bro.
2: ¿Por qué desmayos? ¿Se desmayaba?
1: Y andás a ver qué hacían por inga.
2: Bueno, seguimos. Audios. Que no, ya, F. Las tipas. ¿Y
1: cómo fueron sus comienzos primer, en el internet?
2: Tu primer recuerdo de internet.
1: Claro, ¿qué es lo primero que usaste en internet? ¿Te acordás si fue una
2: Día
1: página?
2: Mundial.
1: Si fue Fotolog, si fue Ares, si fue MSN,
3: me acuerdo
1: si fue
3: que,
1: YouTube.
3: Yo hablaba por Facebook con un fan club de Tini. ¿Sabés quién está atrás del fan club de Tini, no? Un viejardo de 40 años, seguro.
2: No.
3: Sí, los inicios de Facebook eran re turbios, chicos.
2: Re turbio.
3: Y me había dicho para hacer videollamada una vez.
1: ¡No!
3: Y yo le dije a mi mamá y mi mamá me dijo, ¡no!
1: ¿Querés que tu contenido aparezca en Poringa después?
2: Me acuerdo de Pornhub.
1: No.
2: Me acuerdo de Pornhub.
1: No.
2: No. Tremenda página.
1: No. No,
2: che, bueno, vamos hasta las 11. Seguimos y volvemos y escuchamos todos los audios.
1: ¿Y Brazer?
2: Sí.
1: Basta.
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0: Estás en Primero La F, así es, escuchando, sumándote. Y obviamente, si te querés ganar entradas para ir al cine Las Tipas, en Paso del Bosque, mandate un audio que diga F, Las Tipas. Y tu primer recuerdo de internet, de cómo entraste, de qué hacías, apenas empezaste con eso, con el Messenger, con el Ares, WinApp, Fotolog, bueno, contanos. Y hay muchos audios y mensajes. A ver qué dicen. Dicen, ¿cómo me hacen reír? Diane y Cele no casan una. Counter Strike 1.5, ¿te acordás? Descargándolo de Ares.
1: Yo jugué el 1.6.
0: El 1.6 también.
1: Toda mi vida. En cibers iba y jugaba full.
0: Qué lindo.
1: Y aparte de lo que me gustaba, que yo a veces iba al ciber y le decía al loco, me abrís una máquina y te decían, dale, ¿cuánto tiempo? Déjamela libre.
0: Déjame la libre, la cierro cuando pinte.
1: Eso era tener money en el bolsillo ahí. Déjame la libre.
0: Dame todo esto en el ciber.
1: Y era coquita, sanguchito.
0: Papita.
1: Y jugaba. O papita y tiki. Lays. Y jugaba ahí.
0: ¿Cómo se llama? ¿La ruedita esa? Las rueditas.
1: Sí, son rueditas, se llaman. ¿Las naranjas?
0: Sí,
1: que tienen colorante bárbaro.
2: Las rueditas.
0: Te dejaban regalar.
1: Te pegan un piñón tremendo. Te arruina la panza,
0: bueno,
1: eso.
0: Muchos audios, a ver.
1: F Las Tipas y cómo entraste al internet. O sea, cómo
0: conociste.
1: Sí,
0: tu primer recuerdo,
1: claro,
0: ¿no?
1: Hola.
3: F Las Tipas. Bueno, yo me acuerdo que cuando inicié en internet era MSN.
1: Sí. MCN a full, olvídate, hola.
4: F de Las Tipas, usé Fotolog, qué vergüenza.
1: Fotolog.
0: Yo también.
1: Full Flogger.
0: Yo también, Fotolog a morir.
1: Fullflogger.com.
0: Alejito.
1: ¿Me firmás el muro?
0: Con H al final.
1: ¿Me firmás el muro?
2: Alejito.
0: Alejito. Oh.
1: Pasás a firmarme el muro.
0: A ver.
5: F de Las Tipas. Mi primer uso en internet fue Facebook y YouTube. Era cuando me gusta y te firmo la biografía, me gusta y te firmo el muro.
0: ¡Epa! Copacú.
5: Todavía se usaba todo lo que era Flogger.
1: Ah.
5: Y también lo que era Turro.
1: Gaturro, mundo Gaturro.
5: Y YouTube, hasta ahí nomás. Ahora Facebook es lo que menos uso. Estoy más pegada a Instagram.
0: Y sí, de Facebook quedó para...
2: para historia.
0: Más 50.
2: Sí.
1: A ver. Por eso la canción de los Notalocos que dice, puso me gusta y te firmo,
2: sí,
1: el muro.
2: Yo estaba pensando.
6: Ah, mirá.
2: Somos Guido Casca, ¿viste el meme que está así?
1: Ah.
2: Después de mil años.
6: La galaxia, ¿viste atrás?
2: Sí, sí.
5: ¿Se acuerdan del Metroflog?
1: ¿Qué? Yo no llegué ni al Fotolog, imagínate el Metroflog.
2: ¿Qué es el Metroflog? Vaya, ¿de qué época nos estás hablando?
0: ¿Qué es eso? Cofla 24. A ver.
2: Cofla 24.
1: ¿Cómo le gusta decir Cofla?
0: A ver, más audio.
7: Buenas noches, las tipas.
0: Hola.
7: Yo creo que lo primero que conocí en internet fue claramente el MSN.
1: Sí.
7: No entiendo cómo Diane y Celes.
2: Porque somos
7: chiquitas.
2: Tengo
7: 24 años. No lo recuerdan.
2: Yo sí lo recuerdo.
7: Pero, pa, qué tóxico que era con el zumbido. Con la tía de la escuela. No, por Dios. Y la otra, me acuerdo también, era... no sé si estaba en el internet o era también en CD, creo. Era algo de Pipo que te ayudaba con las cuentas matemáticas.
2: Sí, ese sí, yo me acuerdo.
7: El nombre era Pipo, me acuerdo.
1: Claro, todo para
7: tenía
1: hacer
7: una gorrita roja y no me acuerdo. De esas dos cosas me acuerdo patente.
2: Me acuerdo.
7: Y el UTorrent para jugar, para descargar videojuegos, medio ya friki. También, que era como un Ares, pero de videojuegos.
2: Pipo lo usaba mucho en computación del colegio.
0: A ver, bueno, muchos audios. A ver, hacemos una catarata.
8: Hola, chicos, F Las Tipas. Bueno, yo tenía Fotolog, pero la verdad no tenía esa onda de Flogger ni nada, simplemente lo usaba porque todo en la escuela tenían Fotolog y era como no voy a tener Fotolog, pero no, claro, usaba nada flúor, nada de colores, el pelito para el costado tampoco, los chupines de colores, olvídate, era como la más normalita.
1: Una falsa Flogger.
8: Pero bueno, tenía que estar en la onda, entonces me descargué el Fotolog, qué sé yo. Claro. Y el MSN zumbido a full y hacía lo mismo que Prada. Entraba, salía, simplemente para molestar a mis contactos y llamar la atención.
1: Literal.
0: El que te gustaba.
8: Desde mi punto de vista, las más lindas.
0: Bien, sí. Muy, muy lindas épocas. Esa época...
1: Alejo era recontra Flogger, dicen acá.
0: Y sí, era medio Flogger. A ver,
1: ¿era Flogger?
0: Sí.
2: Tenemos fotos después.
9: Hola, ¿qué onda? Bueno, ¿cómo estás?
2: ¿Qué?
9: Y bueno, como soy Marce, y ya se escuchó sobre Pampa de Niño, escuchando la F como siempre, amigo.
0: Vamos, perro.
9: Pasó el tema de... ¿a Luquita puede ser? Luquita. Bueno, chicos, un abrazo.
0: Bien.
1: Alejo, ¿mandabas nudes por Messenger, dicen?
0: No, se podía. Creo que no se podía mandar nada.
1: No.
0: No, era solo...
1: Era zumbidos, eran emojis y nada más.
0: Este, habían los últimos chat de Oriol Gala, es de esas cosas.
1: Nada, tremendo.
6: Habían... Buen día, chicos. Bravo. Fue las tipas. Lo primero que usé fue en un ciber, el MSN. Saludos, muy buena la radio.
1: Bien. Te fuiste al ciber para el MSN, bastante manija estabas, querías levantarla como loco, ¿eh? Nada más, estaba full.
0: ¿Qué más?
1: Feliz día para mí y todos los compañeros, dicen 7 de mayo, día del taxista. Bueno, ahí ya saludamos por quinta vez. Feliz día a todos los taxistas que se van sumando. Vamos. Hola.
10: Hola, Radio F, las tipas. Bien. Yo me acuerdo que existía el Fotolog, pero no lo usaba porque era re antifoto, tenía la autoestima muy abajo. Nunca me sacaba una foto, olvídate. Y trasnochaba, me acuerdo, en Día Rosario. Y ahí me hacía algún amigo y después le pasaba el MSN y quedaba toda la noche así hablando.
0: ¡Ay, lindo!
1: Rumba.
0: ¿Quién más?
1: Sí, ella quiere su rumba.
0: Escuchamos testimonios.
11: Y bueno, yo capaz que soy mucho más grande que ustedes, ¿no?
1: Sí.
11: No tanto, tengo 38. Existía como una página que se llamaba viarosario.com.
1: Via Rosario.
11: Y ahí podías chatear con quien sea, sí. sin que sea tu contacto.
1: No la usé, pero sí.
11: Y después empecé con el MSN. Un poco más adelante. Y ahí tenías que agregar a los contactos. Pero no, muy bueno. Qué recuerdos.
0: Bien. A ver, ¿quién más?
1: Altos recuerdos.
0: Recordando tus primeros inicios en internet, F las tipas primero y te ganas las entradas para ir al cine.
12: ¿Cómo andan, chicos? ¿Todo bien? Buen día. F las tipas. Mirá, la primera que usé internet creo que fue, obviamente, internet, YouTube, y era Duendes Grabados Reales, Caídas Graciosas.
0: Sí, la caída de Edgar.
12: El MSN, el ARE, que ahí, por cierto, llenás de vivir la computadora.
1: Yo siempre veía videos de caídas graciosas para reírme.
2: Ah, eran buenísimos.
1: Yo en esa época que miraba esos videos, yo andaba en BMX y ponía caídas en BMX. Uy. Y miraba todo esto. Yo soy re morboso con eso.
0: Rubia 19.
1: No, pará, vos también, tarado. Yo me subía a un avión y antes de ver antes de subir al avión miraba caídas de aviones o catástrofes aéreas.
2: Ah, sí.
1: Ey, ¿no te acordás, que mufa con eso?
0: No te acordás de poner bloopers. No te acordás de ver, bloopers. Veíamos videos de bloopers. Sí. Poníamos bloopers.
1: Bueno, hola.
13: A ver. F las tipas.
1: Rubia 19.
13: Bueno. Yo me acuerdo que
0: sistema
13: usaba MSN. Después usé Fotolog. Bueno, pero mayormente jugaba a los jueguitos.
1: Y sí.
13: Pero bueno. Eso. Y qué caroso que era con los zumbidos, me acuerdo. Dios mío. Me bloqueaban.
1: ¿Te bloqueaban?
2: Yo me acuerdo que jugaba mucho al Free.
14: Mal Free era, sí,
2: juegos.com.
1: Yo jugaba juegos.com y minijuegos.com también.
14: Era genial.
0: Che, que te manden ya, dale, porque hay muchos mensajes que están escribiendo y demás, y es solo por audio.
1: ¿Qué tengo que hacer para ganarme las tipas?
0: F, las tipas, y contanos tu primer recuerdo de internet, ese primera entrada a internet, ¿qué hacías? ¿Qué
1: ¿Sabes qué me acuerdo ahora? ¿Qué
0: social usabas?
1: Mi vieja, mi abuela, varias amigas de mi vieja entraban a yahoo.com, que era una página normal, que era como diario de todo, y tenía un apartado que decía juegos y vos podías jugar online. Y se jugaba a la canasta, al pool, bueno, un montón de juegos. Y yo empecé a jugar a la canasta, era full viejardo, era un niño de 13 años con una mentalidad de 70. Fui a torneos de canasta con mi vieja y jugábamos en la mesa con mi hermano contra viejos.
2: No, ¿y ganabas? ¿Te iba bien?
1: Una vez llegamos a la final.
2: No.
1: Nos robaron la cara mal.
2: No.
1: Sí, nos robaron. Fue full chiquitapia ahí.
2: Viejos hijos de mí.
1: Sí. La gente que ganó era amigo de la organización, fue muy secanuca eso.
2: No. Sí.
1: Sí, fue muy secanuca. Pero bueno, jugamos muy bien con mi hermano y nos recalentamos. Aparte había premio en plata, imagínate, éramos chiquitos, claro. ¿Sabes qué? Nos lo gastábamos todo en chupetines después. Hola.
0: Algunos audios.
15: La primera vez que yo usé internet fue, me han regalado una computadora como a los 7, 8 años.
1: Sí.
15: Y el tipo que quería hacer, se quería descargar juegos. Así que me quise descargar juegos en la computadora y la computadora me duró una semana porque le metí tanto virus, entraba a cualquier página para descargarme el Counter-Strike y el Network Underworld. Así que la computadora me duró una semana, la tuvieron que mandar a arreglar y después no me la dejaron usar. Y cada vez que la quería usar yo, mi viejo se ponía atrás mío para ver qué hacía con los computadores.
1: Porque tu viejo sabía.
0: Claro.
1: Bicho tu viejo, bicho tu viejo.
0: Ya lo había hecho.
1: Claro, zorro viejo, sabía que vos podías llegar a entrar a un Rubia 19 o algo así. No hay ningún pavote tu viejo.
0: ¿Quién más? A ver.
1: Hola.
16: F, las tipas. Bueno, yo, mis inicios en internet fueron Fotolog y MSN. Sí. Tengo una anécdota muy copada en familia, que nosotros teníamos Infobía, que eran los pulsos de teléfono, que te cortaba el teléfono para que vos te conectaras.
2: ¿Eh?
1: ¿Qué pasó? ¿Se paró el audio?
16: A internet. Y resulta que un día, yo, o sea, teóricamente era una hora por semana, nada más. Tenía 13 años y no, mis amigas todo el día. Entonces, bueno, yo hice lo mismo hasta que vino la factura de teléfono. Vino la factura de teléfono,
2: claro. No.
16: Mi mamá, en lugar de agarrar la chanchita, me dijo, bueno, querida, ahora con toda esta plata que gastaste en teléfono, vas a limpiar un mes el patio. Así que estuve un mes limpiando el patio para pagar las horas que había usado internet.
0: No me digas. El patio brillaba.
1: ¿Sabes cómo brillaba el patio? Te adelanto el laburo.
0: Bueno, a ver, ¿quién más?
1: Chicos, yo entraba a la página de trucoteca.com.
0: Sí.
1: Sí, estaban todos los trucos de los videojuegos.
0: Estaban
1: ahí.
0: Todos los trucos.
1: Es más, capaz que existe todavía.
0: Para el Sims, para el GTA.
1: A ver, voy a poner trucoteca.com. Trucoteca.com.
0: Nos bajábamos todos los trucos, la verdad. Te sentías el amo.
1: A ver si siguen estando.
0: Cuando ponías el truco y funcionaba, decías, oh, soy el dueño del mundo. Te ponías en el Age of Empires el autito. ¿Cómo se llamaba? How do you turn this on?
1: Trucos ocultos para
0: ¿cómo
1: sacar.
0: ¿Cómo tengo eso en el cerebro?
1: Mirá, trucos ocultos para sacar.
0: Maxi? No. Mi mente recordó algo que no sé cómo lo tenía que guardado.
1: ¿Qué tenías guardado?
0: How do you turn this on? ¿Te acordás vos eso?
1: ¿Qué es eso?
0: El Viper, el auto azul que en el Age of Empires andaba y mataba todo.
1: No, yo me acuerdo del GTA, truco.
0: Panzer.
1: Panzer era el tanque.
0: Clapausius.
1: Sea wise. Clapausius. Para que el auto ande por el agua.
0: Ey, Clapausius.
1: Cuando caían las. No, había un truco que
2: ¿para qué están diciendo palabras pelotudas y se están.
0: No.
2: Entre ustedes nos están boludeando.
1: No, esto es una cosa increíble.
2: No puede ser que lo haya dicho también.
1: Panzer. No, Panzer con Z era, ¿no? Con
0: era con Z. Si no te funcionaba el truco. Con
1: no,
0: Z
1: claro.
0: Te caía un tanque de guerra.
1: Literal, en medio de la calle.
0: En GTA iba con el tanque de guerra que era indestructible y te rompía todo hasta que te empezaba a perseguir los helicópteros.
1: ¿Pueden mandar audios diciéndole a Diana y a Cele que es verdad lo que decimos? Porque no,
2: creo,
1: no nos creen.
2: Para mí, por ejemplo, no sé. Alejo dice Panzer y Maxi dice, sí, era el que no. Te tiraba paracaídas.
1: No.
2: O sea, suena así, es verdad. Para, y dice, Ale dice, no, y Aquafit. Y sí, era el auto que se hacía lancha.
1: Mirá, acá ¿entendés? Tenemos, Ale. Escuchá, Ale, mirá. Le mando un saludo a Facu Donadio, crack total, DJ, y le rompe toda, amigo de la casa. ¿Qué dice? Mirá, punto y coma, dos puntos, dinero era.
0: Sí, es verdad. Escuchá, buscá Panzer.
1: ¿Hay un truco mientras ella busca eso? Poné Panzer con ZGT a ver qué te parece.
2: Poné
1: Panzer.
0: ¿Sabes que era Clapausius? Vos capaz no te acordás de Clapausius.
1: No, yo me acuerdo de
0: Clapausius. Clapausius era en el Sims Plata.
1: Poné claro,
0: Clapausius. Ah, punto, si vos apretabas punto, coma, mucho, así te iba dando mucha plata.
1: En Sims dicen que Motor Load es plata en Sims. Motor Load con H en el medio.
0: Es verdad.
1: Motor Load.
0: También estaba Rock On, que te daba, creo que, roca.
1: ¿Sabes lo que me gustaba hacer a mí, Ale? Me gustaba poner el truco que era para que me dé la policía máxima y agarrarme a tiro con la policía. Que me daba toda la policía de la ciudad, ¿entendés? Y después había otro truco, que todas las minas de la ciudad se te tiraban arriba. ¿Te acordás de ese truco?
0: Sí, boludo.
1: Qué divertido, hola.
0: A ver más audios.
17: Hola, Maxi Prada. Sea guay, amigo, me acuerdo del
1: auto en el agua.
17: Sea guay, ¿no?
1: Auto en el agua. Sea guays, justamente te lo dice la palabra. Hola.
17: Sí, es verdad, son trucos del GTA Vice City,
1: Vice City.
17: Es muy bueno. Mirá qué recuerdo, loco.
0: Mal, güey.
1: Ey, trajimos lindos recuerdos a la mesa, ojo.
0: Después estaba.
2: Buenísimo los recuerdos que están diciendo.
0: Estaba.
2: Se darán cuenta porque yo y Celia estamos calladas hace una hora.
1: Pero como ustedes, cuando el GTA salía, todavía no estaba ni en los planes de sus padres, me parece.
0: ¿No vio claro. Dame oro?
1: ¿Eh?
0: Dame oro, ahora no. Para tener oro en el Age.
2: Dame
1: yo
2: oro.
1: Yo no jugué el Age, por eso no te puedo seguir la. ¿Ves que no estamos? Si yo estaría boludeando, le diría sí, Ale, te da.
0: Julián. Claro. ¿Dónde se ríe?
18: Maxi, acordate de Big Bang.
1: Big Bang.
18: GTA, Big Bang.
1: Explotaban todo.
18: Explotaban todos los autos.
0: Y tenías que estar lejos vos, porque si no
1: sí,
0: te.
1: Sí.
0: Yo sé lo que hacía, me robaba un auto. Chocaba, robaba tu auto, chocaba, acumulaba 1000 autos y me alejaba y ponía Big Bang. ¡Boh!
1: Había trucos para autos deportivos, para autos lujosos, para autos rotos, había trucos para todo en el GTA.
0: Sí.
1: De nada, era
0: y después
1: bueno.
0: Había uno que te da todas las armas, que no me acuerdo cómo
1: sí,
0: era.
1: Sí, también. Algo de arma era.
19: La primera vez que yo fui al ciber era para jugar en las páginas de Cartoon Network, que lo odio en eso. Y después, bueno, en las redes sociales ya tiré a Fotolog. Fotolog Invencible, yo no me acuerdo.
1: Bueno.
14: Oh, che, se hizo la hora.
1: ¿En serio?
14: Oh,
0: no, y 54 ya, che.
14: Y no escuchamos hoy una catarata de audio. Maxi no pone ni uno, habla al pedo. Yo me imagino cuando Diane sea madre, ¿cómo los va a cagar a pedo a los pendejos?
1: Lo peor de todo es que pasé una banda de audio recién. Pasa que estaban hablando del GTA. Pero bueno, Diane no sabe lo que es GTA, porque en ese momento estaba nadando adentro de los ex de su padre.
20: El día la banda de las pipas. Me acuerdo que yo me la pasaba jugando al Free.
1: ¿Eh?
14: Al Free.
1: Y debe tener 12 años como ustedes.
21: Maxi estaba el truco de la moto en GTA.
1: Más tarde de GTA porque Diane se enoja.
14: Sí,
1: chicos.
14: me enojo.
22: Jefe las tipas. Lo primero que empecé a usar fue el MSN. Y MSN. También el Fotolog.
1: Está bien.
22: Era muy de la moda.
1: Nunca se metieron. Esta pregunta es para ustedes dos, a ver.
14: ¡Sí!
1: ¿Nunca se metieron a iCarly.com?
14: Sí, yo me metí. Obvio. ¿Cómo que era eso?
1: ¿Cómo que era eso, Alejo?
14: Ah. Pará, ¿no sabés qué es iCarly?
1: ¿No sabés qué es iCarly?
14: No, estamos buenos. Es que no puede ser que no sepas qué es iCarly.
1: Alejo, lo sé yo.
14: ¿Qué es? Es que sí saben.
1: Y no dudo de mi sexualidad al decirlo. O sea, dale.
0: Porno,
1: imagínate. No es porno, qué porno.
0: Blowjob amateur.
1: No.
14: iCarly no es porno.
1: iCarly era re sano.
0: Trisom.
14: Esta.
1: iCarly era una chica que tiene una serie en Disney.
14: Que ella, era de Nickelodeon.
1: Bueno, lo mismo.
0: Sí, me acuerdo.
1: Y ella tiene un programa dentro de la serie. Ella hacía un programa y era re famosa en la serie.
0: No, ahora que la estoy viendo me acuerdo.
14: Miranda Cosgrove.
0: Ahora me recuerdo.
23: Jefe las tipas, buen día. Mi primer encuentro con internet fue con MSN, Fotolog. Pero sobre todas las cosas lo usaba solo para jugar al Counter y escuchar música en vivo. Me gustaba mucho.
1: Música en vivo.
23: Que tengan buen día.
1: Ah, viste que hay en YouTube, es verdad, que hay DJs tocando en vivo ahí. Claro. Son sets que van en vivo, eso. Está buenísimo, me gusta a mí.
0: Che, bueno, tenemos que regalar entradas para el cine, las tipas.
1: Por favor.
0: Tenemos que scrollear, Yanela dice basta, y el audio ganador se va al cine con quien vos quieras a ver qué película.
1: La que vos quieras.
0: Bueno, hoy está la de Michael Jackson.
1: Sí, la de Michael Jackson. Está
14: la
1: de.
14: El día lo viste a la moda.
1: El día lo viste a la moda.
0: Hace mucho no voy al cine, che.
1: Yo también.
14: Yo fui el otro día a ver El Diablo Viste a la Moda.
0: Tengo ganas.
14: Sí, le tenés que ir a verla.
24: Hoy voy a ir.
14: Ah, ¿vas a ir?
24: Sí, le mandé un mensaje a mi vieja hace un rato. Justo. Estaba analizando hace cuánto no iban al cine ustedes.
14: Muy bien.
24: Pero sí, hoy voy. Vamos a ver El Diablo Viste a la Moda.
0: Bueno, dale, vamos a ver.
14: Oye, acá dicen, Alejo, ¿vamos al cine?
24: Te invitan.
0: Sí, vamos.
24: Es hombre, ¿eh?
0: Sí, ya sé. Sí, estoy viendo acá a Damián que tira todo el tiempo.
1: Chicos, está tan bueno el programa. Que no me gusta cuando termina.
14: Me rompe el corazón.
1: Qué dulce.
0: Bueno, a ver quién gana.
1: Chicos, me desbloquearon un recuerdo. Mirá, tiene una hoja con todos los trucos que te ha anotado.
14: No.
0: Pero esa hoja dónde salió.
14: Tiene su foto de galería. Esa hoja de dónde salió, por re sospechoso.
0: No, boludo,
1: pero eso es el GTA de la Play. ¿Ves que dice flechita para el costado, para el costado, para abajo, para abajo, para arriba, cuadrado, círculo, triángulo, R1, R2? Era cuatrimoto. Era un quilombo hacer los trucos. Le errabas a un botón y cagabas.
0: Mal, todo de nuevo.
14: Tac.
0: Como la Fatality.
1: Qué feo que.
14: Bueno,
0: audio, dale.
1: No, que escrolee, ya está.
14: ¿Estás
1: escroleando?
14: Sí, yo te digo basta. No estás escroleando, te estoy mirando.
0: Dale, sí, basta.
14: Basta.
1: Pará, no, te estaba mostrando que estás escroleando. Dale.
14: Basta.
1: Listo. Caí arriba de un audio. Si no dice Felastipa, lo saco, no me importa. Obvio. Tiene que ser de entrada.
0: Sí.
17: Hola, Maxi Prada.
1: Chau.
17: No, sea guay, amigo.
0: No.
17: Andrea era el sea guay, ¿no?
0: Pero no dijo Felastipa.
1: No, dijo nada. Dijo la Maxi Prada.
14: Okay.
1: Si yo fuese Seca Nunca, te haría ganar.
14: Y ya.
1: A
14: basta.
1: Ver, no mandó audio este.
0: Dale, Maxi.
1: Dale.
14: Basta.
1: Listo, a ver.
24: Hasta pasado mañana.
16: Felastipa.
0: Bien.
16: Inicio en internet, bueno, Fotolog y MSN.
0: Chocó, pero te chupan huevo.
16: Nosotros teníamos Infobía, que eran los pulsos de teléfono que te cortaba el teléfono.
0: Volvé a buscar el espejo.
1: Pone, sí, gané.
16: Y resulta que
14: eres.
1: Corto el audio porque dura 10 horas el audio. Pero
0: sí,
1: ganó.
0: Ganaste, manda tu Instagram.
1: No.
0: Tu DNI.
1: No.
24: Y dirección de la casa.
14: Dios
24: no.
1: Escuchá, tenés que mandar.
0: ¿Quién vas a ir al cine?
1: Nombre, apellido, DNI, un teléfono, todo en un solo mensaje, por favor. Gracias.
0: Todo en un mensaje. Bueno, Dianera, tenés que irte.
3: Chau, chicos, me voy.
24: Chau, Dianera.
3: Sueño hoy, no puedo.
1: Chau, Dianera, dale, ponle
3: no
1: onda.
3: Creo que tengo que ir
1: al final no compramos el tostado.
3: No.
1: Chau,
3: no,
1: recolgamos.
3: Chau, Karachi. Vos te colgaste.
0: Bueno. Chau, Karachi. Bueno, chau, Cele Falciglio.
24: Chau, Alejito, que tengas lindo jueves. A disfrutar de este día de vetero.
0: Dale.
24: Y nos vemos mañana para hacer viernes de modo fiesta.
0: ¿Te quedás con Ultra F con Maxi Prada? Chau,
1: yo,
0: Maxi
1: yo me
0: Prada.
1: Tengo que quedar. Yo, la verdad que me olvidé de decirles, hice un arreglo con la radio, sí, que voy a trabajar solamente de 9 a 12 a partir de ahora.
0: Ah, listo.
24: 9 a 12. Vamos.
1: Mantenemos sueldo todo, pero listo. De 9 a 12. Vamos. Hago solamente este programa y una horita con Cele y me voy.
0: Bueno, hasta acá llegamos con primero la F.
1: ¿Dijiste de 9 a 12?
0: Sí, dijiste 9 a 12.
1: Habrá sido un pantallazo.
0: Bueno, escuchen.
24: De lo que va a pasar.
0: Mañana nos volvemos a encontrar. Mañana es viernes. No. Modo fiesta.
1: Mañana
0: rompemos
1: no, no.
0: todo.
1: Mañana no.
0: ¿Se quedan con Ultra F?
1: Sí.
0: Chau, amigo.
1: Chau, Ale.
0: Beso, chau. 88.7.
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24: Hola.
1: Che, ¿cómo va? ¿Todo bien?
24: Así que te vas a las 12, chinguengüencha.
1: Estaría buenísimo.
24: Sí, estaría buenísimo.
1: Trueno debutó en el programa de Jimmy Fallon, presentó Turrazo, su nuevo álbum. Mirá, tremendo.
24: Oh, vaya, Trueno en Jimmy Fallon, no puedo creerlo.
1: Mirá, Trueno, qué grande. Tiene facha Trueno.
24: Ey, no, sí, Trueno, cómo lo rebanco. Fachero. Che, escuché una cosa. Hoy, en mi historia de Instagram, estaba analizando qué canción poner y demás, y me encontré con lo nuevo, que es de María Becerra y Trueno, que también forma parte del nuevo álbum de Trueno.
1: Yeah, baby.
24: Y digo, está buenísimo, ¿cómo no tenemos esa canción en la F todavía?
1: Bueno, podemos pedirla.
24: La vamos a pedir,
1: vamos
24: ya
1: a hablar
24: mismo.
1: Con producción artística y musicalización.
24: Diego Claudio Valente.
1: Rabañanes, sí. ¿O Diego Valente?
24: No, con Diego Valente hay que hablar esas cosas.
1: ¿Coordinación?
24: Claudio Rabañanes.
1: Ahí va, ¿y dirección artística?
24: Y Martín.
1: ¡Ole! La dirección general.
24: Ah, mirá vos, me engatusaste.
1: Hay que estar atenta.
24: ¿Qué es el formulario de vuelta para completar?
1: Sí, viste, sí.
24: Bueno, dale, vamos bien, vamos
1: Es
24: bien.
1: Así esto. ¿Qué pasa? ¿Qué te pasa?
24: ¿Qué pasa, Lijito?
1: ¿Qué te pasa, Ale?
24: Está cantando.
1: ¿Se escucha, maestro?
24: Está cantando.
1: ¿Sabés que se escucha? No. Se reescucha, olvídate.
24: Chau, Alejito.
1: Chau, Ale, cuídate, hermano. Bueno, vamos hasta las 2 de la tarde, entonces, sí. Con la coordinación de Claudio Rabañán, ahora sí.
24: Producción artística y musicalización de Diego Valente.
1: Y la dirección general.
24: De Martín Arribillaga.
1: Ok, pensé que de Alejo Arribillaga.
24: No.
1: Está acomodado. Vamos hasta las 2 de la tarde. Sí, me quedo. Estaba jodiendo, chicos. No me voy a las 12. Estaría buenísimo, pero no, me quedo hasta las 2.
24: Te toca, Maxi, te toca. De 7 sí. a 2 de la tarde. Te lo recuerdo.
1: No recuerdes todas las horas de la mañana. Qué doloroso.
24: Y bueno.
1: Amigas, amigos, Cele Falciglio, arroba Cele.Falciglio.
24: Arroba Maxi Prada con 2 y Maxi Prada.
1: Y arroba la F887 que tienen que ir a comentar todas las publicaciones. A darle me gusta. Tiki, tiki, tiki, tiki, tiki, tiki,
24: tiki, tiki, tiki, tiki, tiki, tiki, tiki, tiki, tiki, tiki, tiki, tiki, tiki, tiki, tiki, tiki,
1: Che, tengo bronca.
24: ¿Por qué tenés bronca?
1: Porque vi una publicación y me apareció una figurita repetida.
24: Ay, a mí me pareció verla también.
1: ¿Viste la figurita repetida?
24: Su cosa de la vida, ¿viste?
1: Sí.
24: Tremendo.
1: Su cosa de la vida.
24: Y bueno, ¿qué va a hacer? Bueno, cuando uno es grande, se copian de la fama de uno.
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0: Y entonces bebí y me emborraché.
1: Y sí, bien borracho.
0: ¿Te acordás cómo fue tu primera borrachera?
1: Sí, obvio.
0: A ver, contala.
1: La conté una vez. Vos estabas, creo.
0: Capaz que estaba.
1: Fui a la graduación y me caí del taxi. ¿No?
0: No sé, no me acuerdo.
1: Esto va para largo.
0: Ok, yo después cuento la mía.
1: Pará, vamos a poner un... Tú, que acabó. Listo.
0: Ya fue.
1: Mi primera borrachera fue así. 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Recorre el país entero con F Radios Argentina. Por sí. todo el país. Sonamos de punta a punta, de norte a sur, de este a oeste. Dicho esto,
0: bien.
1: Mi primera borrachera fuerte.
0: Agárrate,
1: Porque yo me he puesto en pedo. Pero no borrachera fuerte como esta.
0: Cuando quebrás es la típica borrachera.
1: Mira, voy a decir algo que puede ser asqueroso para esta hora, pero bueno. Yo nunca en mi vida...
0: Sí.
1: Llegué a quebrar.
0: Mira.
1: Sí, porque tengo un don o una mala suerte, porque hay gente que dice que te limpia eso. Si lo podés sacar rápido, lo sacás. Bueno, yo nunca en mi vida pude quebrar, ni queriendo. Porque así me siento tan mal que necesito. No pude nunca. Okay. O sea que por alcohol jamás.
0: Bien.
1: Listo, dicho esto, vamos a mi primera borrachera fuerte heavy metal.
0: ¿Nos trasladamos al año número?
1: No me acuerdo ahora.
0: Bueno, ¿edad?
1: Y 19, 20.
0: Ok.
1: Sí, era jovencito.
0: Perfecto.
1: Bueno, cuestión que... Tengo menos de 30, pero bueno. graduación. Ya graduación te dice que...
0: Te la pegás.
1: Cuestión que yo iba a la barra y... ¿Viste que son los vasos de plástico tubito finito?
0: Sí.
1: Te meto 80, me puedo tomar.
0: Claro.
1: Bueno, de a 4 sacaba yo.
0: Manija.
1: Sacaba 4 fernet, tuki tuki.
0: Manija.
1: 4 vodka, tuki tuki. Mezclando encima.
0: Claro.
1: 4 campari.
0: Eso es lo peor.
1: 4 vodka, tuki tuki. 2 gancias de campari, tuki tuki. Bueno, en un momento ya no entendía nada.
0: Y sí.
1: Cuestión que estaba en la pista de bailando, que yo me caí al piso.
0: Uy.
1: Mi amigo me dijo, no sé cómo no te mataste porque

0: me patiné con todo el agua que había en el piso y me di la cabeza contra el piso.
1: Ah, jugado.
0: Cuestión que no me acuerdo cómo salí de la graduación, no me acuerdo cómo me subí al taxi. Sí me acuerdo que llegué a mi casa y me caí. ¿Por qué? Primero porque el guardia de mi edificio me dijo el otro día cuando me levanté, me dijo, ¿estás bien? Yo le dije, sí, ¿por qué? Le digo, me dice, ¿te pegaste un palo anoche cuando saliste? ¿Me caí? Le digo, ¿delante tuyo me caí? O sea, literalmente me caí adelante tuyo, le digo. Me dice, sí, te pegaste un re palo, me dice. Y yo le digo, bueno, haz lo que quieras. Le digo, ¿pero qué? ¿Se vio? ¿Todo el mundo me vio? Me dice, no había nadie, me dice, porque era la madrugada.
1: Claro, pero estaba yo lo presencié.
0: Pero yo te vi. Cuestión que fue así. Yo me bajo del taxi y al estar borracho, tenía vista medio doble, ¿viste? Se me movía todo.
1: Y empezaba a ver como raro,
0: claro. Cuestión que yo vi el cordón más lejos de lo que en realidad estaba. Y quise hacer como un paso largo para bajarme al cordón y no a la calle y después cordón. Y claro, me trabé con el cordón que estaba ahí nomás, me pegó un palo bárbaro.
1: Chau, a Narnia.
0: Cuestión que me caigo, no sé qué, llego a mi casa, subo el ascensor, todo, no sé cómo. Abro mi casa, no sé cómo. Me acuesto en la cama,
1: no sé cómo.
0: Agarro el teléfono y le mando un audio a mi amigo, ¿viste? Mi amigo, mi hermano del alma, que estaba en la graduación conmigo. Y le digo, hola, bro. Yo hablo así, pero estaba re en pema. Sí. Hola, bro, no sé qué. Y te aviso para que te quedes tranquilo. Ya estoy en mi casa. Me manda un audio él, un poco más cuerdo que yo, me dice, te llevé yo, me dice, borracho.
1: ¡No!
0: Y te pegaste un palo barro recién, me dice, ¿estás bien?
1: ¡No!
0: Y me dormí yo ahí, no, claro, ahí me levanto ya el otro día con eso, el guardia me dice,
1: claro,
0: eso, dice,
1: ahí como que conectaste.
0: No, qué papelón. Bueno, cuestión que me dijo que en la graduación le tiré un hielo adentro del vestido de la hermana del amigo graduado.
1: No.
0: El amigo graduado, no las piñas, pero me metí una piña de decir qué hacer, no me acuerdo de eso. Supuestamente me encaré a la piba que estaba con el amigo graduado. La piba me dio bola.
1: Y yo
0: lo negaba a muerte en mi borrachera arriba del taxi, no me acordaba de eso. Pero fue una secuencia muy loca.
1: Qué locura.
0: No. No lo hagan.
1: Sí, mi primera borrachera fue en mi graduación, en mi propia graduación.
0: Ay, hablemos de la borrachera, por favor,
1: por
0: dale.
1: Por favor, escúchate esto. Pero me pasó por boluda, ¿sabes por qué? Porque yo sabía que mezclar estaba mal.
0: No hay que mezclar nunca.
1: Pero pará, fue así. Yo voy a la barra, ponele que me dan un fernet. Pruebo el fernet, estaba pero purísimo. Entonces tomo un poquito y el resto lo tiro, tipo, lo tiré al pasto.
0: Y sí.
1: Chau, me voy y me pido un Campari. Digo, bueno, el Campari va a estar bien. Tomo un poco de Campari, ponele que, no sé, un medio vaso, ponele.
0: Ustedes entienden una cosa, se le mide 1.47, o sea que cualquier cosa que tome de más es una banda.
1: Claro.
0: Por ahí se le dice tres vasos de fernet, te pega y usted dice, ¿cómo te va a pegar? Y bueno, se le es chiquita, entonces le pega el doble.
1: Literal. Bueno, resulta que pruebo el Campari, estaba purísimo también. Lo tiro.
0: Feo el Campari puro.
1: Voy a ponerle que me pido, no sé, otro trago. Y así, pues, consecuentemente, un montón de tragos.
0: Fuiste mezclando como loca.
1: Y fui mezclando. En un momento, yo ya me sentía mareada, ¿viste? Yo como que ya veía pasar a las personas y digo, ese está caminando raro. Y no, la que me estaba caminando raro era yo.
0: Y sí.
1: Entonces digo, ¿sabes qué? Me voy a ir a la barra a pedir agua. Agua. Yo opté por el bien. Y ahí mi vieja, claro, como era mi graduación, me veía pasar con un vasito de un color, con el otro vasito de otro color. Entonces, en ese momento, mi mamá me sigue a la barra.
0: Sí.
1: Porque dice, estaba a pedir más alcohol, la borracha.
0: Sí.
1: Entonces, aparece mi mamá, le dice el patoa, no, señora, no puede pasar usted. Y mi mamá la mira con cara de orto y le dice, soy la madre.
0: Claro, soy la madre.
1: Entonces, el chabón se corre y me dice, ¿qué hace Celeste? Una vergüenza.
0: Una vergüenza.
1: Y yo, tipo, nada, mamá, vengo a pedir agua. Tipo, así, revoluda. Y me dice, sí, venías a pedir agua, qué sé yo. No me creyó. Bueno, no importa, la cuestión es que me dieron agua.
0: Regotona la madre.
1: Sí, me dieron agua, tomé agua, qué sé yo. Y en un momento, yo en ese momento estaba saliendo con un chico. Que yo digo, bueno, le invité a mi graduación, obvio. Era más grande que yo. Él en ese momento tenía 25.
0: Sí.
1: Yo 18. Y no fue a mi graduación. Entonces me comí a otro.
0: ¡No!
1: Y mi papá me ve, tipo, mi papá sabía que estaba saliendo con otro chico.
0: Para mí los padres ahí se tienen que ir a su casa a la graduación, ya está.
1: Y agarra
0: a
1: mi viejo y le dice a mi mamá, porque eso me lo contaron después, vino tal, tipo, el pibe con el que yo salía.
0: Sí.
1: Y mi mamá le dice, no vino. Ah, no, porque Celeste está tal y tal con...
0: No.
1: No, en ese momento pasé la verdadera vergüenza ajena porque yo estaba en una. Bueno, resulta, esto no termina acá. Después salgo al patio con mis amigos, qué sé yo estaba tirada en el pasto.
0: No.
1: Con mi mejor amigo. Estábamos los dos, pero embobados, tirados en el pasto, qué sé yo. Bueno, nos vamos a mi casa, que esto, que el otro, con mi viejo, tuki. Hasta el final nos quedamos.
0: Sí,
1: mi viejo
0: al cierre,
1: se le pegaron también. Y yo pensé que estaba lúcida. No sé, digo, si yo hablo, si yo puedo tener una conversación normal con ellos, van a pensar que no estoy en pedo. Claro, claro. Yo habré sonado así. Lo que me acuerdo que yo pregunté, ¿ya la dejamos a la abuela? Yo pensé que suena así. ¿Ya la dejamos a la abuela? En realidad suena así. ¿Ya la dejamos a la abuela?
0: Cámara lenta todo.
1: Bueno, llego a mi casa, no me podía quedar parada directamente. Voy al baño directamente.
0: No. Anécdotas de borrachera al WhatsApp de la radio, si te acordás de alguna o de algún amigo. 3416 0087. Vamos juntos hasta las 2 de la tarde. Dios mío.

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2: Che, acá dicen, ja, ja, ja, qué divertida la anécdota de Cele. Imagino que es tu madre.
3: Es mi mamá, porque aparte me faltó contar una parte de la anécdota. Cuando yo estaba ahí, muy borracha, mi mamá me dijo, ay, qué olor a borracho que tenés. Yo me sentí la peor hija del mundo.
2: ¿Nunca tomó alcohol tu madre?
3: Sí, mi mamá sí. ¿Sabes los peos que se había pegado?
2: Pero claro, ¿qué se hace la sana, señora, la monja?
3: Se hace la santa.
2: Se ha agarrado cada pedalín de bicicleta. Oh, hola. Wow.
4: Buen día, la F. Bueno, mi primer borrachera fuerte, o sea, de perder la noción del tiempo, control de mi cuerpo total, sí, fue año 2005, febrero, 5
3: de
4: febrero.
3: Se lo acordaba porque había perdido la noción.
4: Sí. En mi casamiento. Nada, la emoción del momento, no comer, la intensidad de la fiesta y demás me llevó a que me cayera mal lo que había tomado, que no fue mucho tampoco.
3: Claro.
4: Tampoco es que bebí demasiado.
2: Claro.
4: Pero
3: la ansiedad.
4: Nada, me pasó eso. Y lo único que recuerdo es una de mis cuñadas diciéndome, por suerte mis padres se fueron.
2: No.
4: Y bueno, nada.
2: Igual sigo casada, jajaja, claro, dice, y manda otro audio.
4: Igual si hay que hacerla, hay que hacerla bien. Yo completo, vomité el vestido.
2: No.
4: Un auto, me dejaron lo de mi vieja. Me tuvieron que inyectar, dar una pastilla inyectable para poder irme de luna de miel.
2: No.
4: A la miércoles, la noche boda, todo.
3: La mierda, la noche boda.
4: La vamos a hacer bien.
3: Muy bien. Bueno, no, sí, perfecto. Cada uno disfruta de su casorio como se le gusta.
2: Re áspero igual.
3: Asperísimo.
2: Se la pegó duro.
3: Mal, se la dio la
2: que
3: pera.
2: Yo soy DJ de casamientos y en la mayoría de los casamientos los casados no terminan súper borrachos al nivel de quebrado, ¿entendés? Sí, claro, los invitados, pero los casados muchas veces se cuidan un poco en ese sentido y para decir, también, no voy a hacer papelones en mi casamiento.
3: Y además como para recordar lo que fue tu casamiento, claro, porque si te pones tan en pedo después no te acordás de nada, o sea...
2: Por eso yo digo que para mí, el casamiento, lo disfrutan más los invitados que los que se casan.
3: Claro.
2: Para mí.
3: Es verdad.
2: Mismo las graduaciones. Yo cuando me gradué no la pasé tan bien como en otras graduaciones que fui invitado.
3: Es verdad, porque tenés como todo el peso encima, ¿entendés?
2: Es como que estás ahí, están tus viejos, está tu familia, te cuidás un poco.
3: Tenés que cumplir con todo, tenés que estar hablando un poquito con esto, un poquito con el otro. No
2: disfrutás para mí
3: al
2: máximo.
3: Sí, es verdad.
2: No, para mí no. Hola.
5: Mira, a mí lo que me sucedió, yo soy Maluma de acá de Junín, me tocó asar.
3: Maluma de Junín.
5: Asar, asamos y me dejaron a mí solo asando. Y hacía para el fin de año, la despedida del trabajo.
2: Sí.
5: Terrible calor que hacía. Y mientras asaba, hacía calor y venía uno y me convidaba a Fernet. Venía,
2: claro,
5: el otro y me daba el vino. Y me daba, venía, y así fue.
2: Culpa de calor,
5: hasta,
2: ¿no?,
5: que terminé de asar. Cuando fuimos a comer, me senté y no me acuerdo más nada.
2: No.
5: Me reemborraché. Me desperté el otro día, no sabía si había tenido un accidente. ¿Qué pasó
2: no.
5: en mi casa? Fue terrible. Hasta el día de hoy no me acuerdo qué pasó.
2: No te puedo creer.
3: Increíble.
2: Alta borrachera.
3: Altaborrachera.com.ar.
2: Che, queremos que te sumes con anécdotas de tu borrachera o tu primera borrachera.
3: O alguna borrachera muy fuerte que hayas tenido.
2: Claro.
3: Mal. Yo creo que la segunda borrachera muy fuerte que me pegué fue cuando salí mano a mano con una de mis amigas. Empezamos con shot de whisky. Ya empezó mal, ¿entendés? Ya sabías que iba a terminar mal haciendo
2: whisky,
3: shot de whisky.
2: Sí, terminaba el whisky.
3: O sea, no, y después empezamos a mezclar. Es un quilombo. Hay videos de eso, son épicos.
2: Son videos que
3: son videos
2: no se pueden
3: gloriosos.
2: Mostrar. No se puede mostrar.
3: Ay, no, no, no.
2: Acá dicen, Maxi, contá cómo terminaste en el barquito de Brasil. Muy anecdótico eso.
3: Contalo.
2: Estábamos en Brasil con mi novia en la playa y viene un chabón y nos dice...
3: En la playa.
2: Y viene un chabón y nos dice... Bon dia, vos sé que iré a la fiesta del barco más importante de Brasil o en las piscinas naturales. Yo le dije... ¿Qué? Me dijo, fiesta, piscinas naturales, noche de luna, llenan barquiños con musiquiña en el agua. Tremendo. Y me dice, entradinha, 70 reais, los dos, con dos caipirinhas para cada uno.
3: Barato.
2: Yo dije, ¿qué?
3: ¿Vos dijiste un regalo?
2: Yo la miré a mi novia y ni le dije nada. Me dijo, sí, listo.
3: Nos embarcamos,
2: perfecto. Bueno, cuestión que arranca el barquito, te llevan de noche a unas piscinas naturales que hay ahí. Que
3: raro, porque,
2: en
3: o
2: el
3: sea,
2: medio del ojo. Mar, en el medio del mar, estás ahí y el agua te llega a la rodilla. Raro todo, ¿no? Pero bueno, Cuestión que hay 6-7 barcos y llega un barco con toda la música al palo y se prenden luces de boliche y se, en el agua, todos parados en el agua, o sea, hacen un círculo todos los barquitos, sí. Y te paras ahí.
3: Y ahí empieza el rito.
2: Claro, y empieza el rito de
3: Umala.
2: No, y me tomé. Nos tomamos la primera caipirinha cada uno. Y nada, viste, como.
3: Fluyó.
2: Pasó como agüita. Agüita con limón, ahí tú.
3: Tranquilo.
2: Listo, perfecto. Dije, yo vamos con la segunda, le digo. Vamos a aprovechar la segunda, le digo, tuki. Vamos a buscar la segunda y ya nos bajamos del barco, porque claro. La primera la tomamos arriba del barco.
3: Bien.
2: Cuestión que la segunda dijimos, vamos al agua, ya fue. Ya nos bajamos al agua, tuki. Segunda caipi.
3: Normal.
2: Empezó a pegar.
3: Ah, empezó a pegar ahí.
2: Empezó a pegar la primera.
3: Ah, y venía haciendo el efecto. Es verdad, porque las caipirinhas se pegan tarde.
2: No pega de una.
3: No.
2: Y aparte nosotros en todo el día habíamos comido solamente
3: eso es lo peor, porque
2: un queso cada uno.
3: Un desastre mi alimentación en Brasil.
2: Un queso cada uno y un choclo entre los dos. Un milio entre los dos.
3: Un choclo entre los dos.
2: Eso todo el día hasta la noche. No. Porque la fiesta fue a las 7 de la tarde, claro, hasta las 10 y media de la noche.
3: Sí, era como un after, un sunset.
2: 7 de la tarde en Brasil son como las 11 de la noche de acá.
3: Mal.
2: Cuestión que estábamos ahí en el barco, pum, primera caipi nada, nos bajamos al agua con la segunda caipi y empezó a pegar la primera y se empezó a sumar la segunda. Sin comida en el estómago. Empezamos a bailar ahí en el agua, qué sé yo, que pum, que pan, cayó este barco con la música y ahí los mi niños bailando arriba del barco. Cuestión que ya completamente escabio los dos, yo le digo, ¿querés que vaya a comprar una tercera?
3: Claro.
2: Sí, me dice.
3: ¿Para qué?
2: Me fui caminando por la agüita solita ahí, tuki. Al del barco le digo, Irmao, dos caipis. Sí, Irmao, yo me hacía el brasilero. Me hace las dos caipirinhas. Cuando me doy vuelta para ir a dar la caipirinha a mi novia estaba hablando con un grupo de dos pibes y dos pibas.
3: Sí.
2: Los dos pibes se ve que eran pareja, no sé qué. No sé qué le preguntaron de mí. Yo estaba como, ni en pedo, ni se te ocurra. Sal de ahí. Y bueno, cuestión que eran brasileros, eran repiolas. Y después nos pusimos a hablar con cuatro argentinas. Todo esto yo me acuerdo así, pero estábamos muy, muy locos.
3: Claro.
2: Y bueno, cuando nos bajamos del barco a la vuelta, ya estábamos completamente borrachos los dos. El barco nos había dejado a 35 cuadras del hotel. Claramente las caminamos. En pata.
3: 35 cuadras del hotel.
2: En pata.
3: Igual en Brasil se camina fácil.
2: Sí, yo en cuero.
3: No.
2: Y eran las 10 de la noche.
3: Ah, no.
2: A todo esto.
3: No había nadie.
2: La gente. No, sí, sí. La gente estaba comiemptodos re bien, todos bien empinchados.
3: Claro. Sí, porque viste, pensé que estabas en una zona que
2: se llama la Orla de Brasil, que es como la Florida acá. Y vos podés caminar por ahí, está lleno de locales gastronómicos, de locales de ropa, todo. Entonces estaba lleno de gente, claro.
3: ¿Y ustedes dos?
2: Nosotros completamente doblados, a los gritos, gritando. Y yo le digo, nos están mirando todos. Me dice, no, vos estás flasheando, te perseguí. Nos están mirando todos, le digo.
3: Estamos
2: completamente borrachos, no sé ni dónde estamos yendo, le digo. Bueno, cuestión que nos pusimos rápido mal. Fue muy divertido.
3: Qué buena anécdota, Maxi. La verdad que, buen viaje.
2: Yo me llegué al hotel, me veo una duchita rápida como para despejar.
3: Al sobre.
2: Mari, bueno, se pegó la ducha y la ducha fue para peor.
3: No.
2: Sí.
3: Muy mal.
2: Y al otro día estuvo todo el día con el estómago revuelto y cada 30 minutos, ¡Lanzini!
3: No, pobre Mari.
2: Sí, encima una excursión, nos fuimos 3 horas de viaje a otro lado, un desastre. No. Pero bueno, estuvo muy bueno, muy divertido.
3: Bueno, bien, ¿te quedó la anécdota?
2: Sí.
3: Les quedó la anécdota.
2: Nos quedó la anécdota. Che, ¿vamos hasta las 2 de la tarde?
3: Dale, vamos.
2: Anécdotas de borracheras al WhatsApp de la radio, el que se haya agarrado una borrachera algún día. Y si nunca te agarraste una y querés escuchar a los oyentes y reírte, quédate porque estás en Ultra F. Pidieron tu perfume de Alejo por ahí. Tu perfume de Alejo suena en el aire de la F 88.7. Atención porque Alejo nos contó que va a sacar nueva música.
3: Y se viene un show también.

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2: Nueva hora por delante, las 12 del mediodía, 6 minutos.
3: 14.4 la temperatura actual en la City Rosarina. Hay alerta amarillo por viento. Y sí, se esperan tormentas aisladas para la tarde y para la noche también.
2: Bueno, listo, atención con eso, ¿eh? Tormentas aisladas y chaparrones para lo que resta del día. Máxima de 20, mañana cielo recontra lindo, pero súper ventoso.
3: Bueno, ahí está, se vino el fresco. Ya está, ¿qué querés hacer? Igualmente, ¿sabés que me esperaba una tormenta más potente?
2: Yo también. Igual ojo que en algunas partes cayó granizo. ¡Nueva hora! ¡Bienvenidos!
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0: Yo te conozco de la Rose, lo que suena a esta hora, 12 y 33 en todo el país. Che, ¿qué onda con el clímax en la City Rosarina? Te cuento rápido, 14-1, cielo cubierto, la máxima 20 grados y tenemos tormentas aisladas y chaparrones por la tarde y por la noche. Mandaron foto acá de unos neocardos con queso, qué rico.
1: Pau de queijo.
0: Sopa y piña.
1: Sí, qué rico los ñocardos que mandaron.
0: Altos ñocardos, Che, muy buenos. ¿Qué onda por acá, a ver?
2: Chicos, yo recuerdo mi peor borrachera. Apenas se terminó la pandemia, que los boliches empezaron a volver, en vez de terminar a la una, empezaron a volver a terminar a las 5 o 6 de la mañana.
1: Sí.
2: Era el cumpleaños de una amiga mía. Nos trajeron el champán con una bengalita prendida como de regalo para agasajar a mi amiga. Y ese champán estaba caliente. Y yo me lo tomé igual y ya había tomado cerveza artesanal. Estaba sentada en unas banquetas muy altas. Me caí y me rompí la rodilla, el pantalón y la rodilla, o sea, todo.
1: La rodilla, el pantalón y la rodilla.
2: 2 de la mañana me tuve que ir a mi casa.
1: Oh, diablos.
2: El pedo que tenía, en vez de poder disfrutarlo hasta las 6.
0: Ah, ok, bueno.
1: Bueno.
0: Alto, así desastre. Desastre, totalmente desastre. Che, 2 y 34. Cele, anécdotas de borracheras al WhatsApp de la radio, 3416-000-887. Y vamos juntos en este jueves de TVT Fans. 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
1: Nos vamos al WhatsApp de la F para ver qué onda, qué dicen ustedes por ahí. Dicen, mi primer borrachera fue a los 12 años con frisé azul. El frisé azul era peligroso, era muy peligroso. Hola.
2: Muy buenos días. Pero cómo dice que le va, @CelefanSilio.
1: ¿Cómo va, Zapito?
2: Maxi y Prada.
1: Con dos I, exacto.
2: Que no falte el @la88.7 en todas las redes sociales. Y que no falte, ya que estamos, @SapoPepeDeJulio.
1: Muy bien, espectacular, ¿eh?
2: Yo estaba contento, empezó a caer piedra acá en el puerto. Uy, ya me armo el fernet, digo yo. Saqué el vaso y dejó de caer piedra. La verdad que...
1: No, tremendo. Che, Zapito, qué rico lo que vas a comer. Qué pinta que tiene eso. Bueno, muy buen provecho. Dicen por acá, hola chicos, ¿me pasarían cualquier tema del Pepu? Obvio que sí. Hola.
3: Hola, buen día chicos, buen día Maxito, buen día Cele, soy Carla.
1: ¿Cómo estás, Carlita?
3: Voy a besar a que ganas de comerte y también le dejo votos y tu razo. También
1: dale.
3: Le dejo votos.
1: Un tu razo.
3: Me encanta.
1: Un beso de reina.
3: Y en el TBT, Jay Álvarez la pregunta. Y también sí. Don Omar, Duty Love.
1: Espectacular, me parece que te pediste unos temazos, así que ya me solucionaste la media hora, te digo. Che, 3416-000-887, hoy jueves de TBT, entonces, que no solamente recordamos esas canciones viejitas que te gustaba escuchar cuando eras chico, cuando eras adolescente, sino también volvemos a esa primera borrachera, que vos decís, che, ¿cuántos años tenía? ¿En dónde fue? ¿Me acuerdo lo que pasó? ¿Estaba realmente en una y me tuvieron que contar mis amigos? ¿Cómo fue la cosa? Contanos, a ver.
4: Oli, yo tuve dos borracheras así épicas.
1: Contalas.
4: De pérdida de conocimiento. Pero la más copada fue la segunda. Tenía 20 años. En la fiesta de Carcarañá. Que todo iba bien hasta que hay algo negro y me está alzando uno de seguridad para llevarme al puestito de tipo un hospital ahí que había.
1: Sí.
4: Porque tenía casi hipotermia.
1: No.
4: Las personas que me acompañaban, pobres, se les pasó el pedo.
1: Tremendo, y sí, me imagino el cagazo.
4: Conmigo. Pero bueno, acá estoy, sobreviví. Y después de 8 años, el año pasado, le pude contar a mi mamá eso, porque obviamente no sabían, porque si no, no me iban a dejar.
1: No, olvídate.
4: Nunca más. Pero sobreviví. Yo creo que si hoy me llevo a agarrar una borrachera de esas, tardo, no sé, mínimo un mes en recuperarme.
1: ¡Ay, Dios mío! No, chicos, qué feo que es cuando te agarrás esa borrachera que no te podés recuperar, que no te podés levantar y que tenés miedo. O sea, vos mismo decís, ¡ey, me agarró Quiki! ¡Ojo! Acá, ¿qué dice Kevin? Ayer mi prima cumplió 15 y lo gracioso que fue a ver a mis primitos todos re en pedo riéndose de todo y gritando. ¡No! ¡Terrible, terrible! Che, 3416-000-887, ese es el WhatsApp de la F, mandate por ahí, queremos saber de vos. Supuestamente va a seguir lloviendo, supuestamente, hoy a la mañana no cayó ni una gota, te digo, pero sí está pronosticado lluvias aisladas para la tarde y por la noche ya se pasó de lluvias aisladas a chaparrones. Así que bueno, a tener en cuenta eso. Y mañana nada de lluvia, pero sí va a estar ventoso. Eso es lo que marca el Servicio Meteorológico Nacional a esta hora. Nosotros seguimos escuchándote, vos te seguís prendiendo con las mejores canciones y pedite un TBT que no te pueda sacar de la cabeza. Hasta las 2 de la tarde vamos juntos en Ultra F.
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1: Mejor la F, claro, ahí estamos. 1:11 PM. Solo pasaba a saludar y decir que los escucho siempre, que son mi mejor compañía. Che, te quiero mucho, me hace bien escucharte. Ah, un mensaje para Cele de Maru. ¿Qué onda, Maru? ¿La conoces a Cele o simplemente sos una oyente de la radio? Te adopté como mi hija radial, le dice. Bueno, después le vamos a pasar el mensaje a Cele, que ahora está en su momento de almuerzo. Che, escucha esto. Acabamos de hacer un video hace un rato con Cele, que está en Instagram, ya lo pueden ir a ver, claro. Y le tienen que ir a dar me gusta y a comentar qué les parece. Vayan ya, @laf887. Le dan me gusta, lo comentan y bueno, nosotros vamos a estar saludándolos a los que vayan comentando con su arroba de Instagram, claro, porque nos gusta saludarlos y conocerlos también en Insta, como lo hizo Yami Labón, que puso un sticker ahí de una chica aplaudiendo. Y también comentó Maxi Prada, estoy para un papel en series de TV, jaja, puso Maxi Prada, re que soy yo. El loco se hablaba como si no fuese él. Bueno, vayan a comentar la publicación que subimos hace un ratito ahí en @laf887 en Instagram. Vayan a comentarla porque está buenísimo. Hicimos un videito a lo Camp Rock. Y bueno, nada, le pusimos mucha onda. @laf887 en Instagram. Van, abren la publicación, le dan al me gusta, miran el video y comentan lo que les parezca o lo que quieran comentar, que nosotros los leemos y los saludamos al aire de la F887. Bueno, 3416-000-887. Vamos hasta las 2 de la tarde juntos con este día jueves de TVT Fans, con este día nubladito que parece que va a llover todavía un ratito más a la tarde y a la noche. Pero bueno, no sabemos aún si va a llover o no. El servicio dice que sí, pero son bajas las probabilidades. Después, si llueve o no llueve, ya es otra cosa, claro. 3416-000-887, nuestro WhatsApp, por ahí te sumás.
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2: Para todos esos amores que dicen ser perdidos. Y para todos esos que no pudieron ser. Esto dice así.

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1: Bueno, ahí estamos. 1:52 PM, llegando al final de Ultra F. Si todavía estás ahí del otro lado, acordate que hicimos un videito con Cele en Instagram. Vayan a verlo y vayan a comentarlo, darle me gusta y todo lo que ya saben que tienen que hacer en arroba la F887. Ya ni hace falta que lo diga porque ya saben lo que tienen que hacer, es muy fácil. Ir, me gusta, comentar, listo, ya está, nos ayudan.
2: Nada más fácil que eso. A ver, voy a leer algunos de los comentarios de acá del video. Mira, nos comentó Santi Diel. Santi dice, dudoso el agarre de Maxi Prada de la manguera del matafuego.
1: Y bueno, sí, chicos, estaba haciendo una escena de Camp Rockles.
2: Claro.
1: La, mayoría eran todos balas.
2: Mira, acá hay un comentario de Maxi Prada.
1: ¿Qué
2: no sé
1: puso?
2: ¿Quién será?
1: ¿Qué puso?
2: Estoy para algún papel en series de televisión.
1: Mira qué grande Maxi Prada. Para mí se merece un papelito.
2: Y acá se le fue el ciclo. Dice, qué actorazo se perdió Disney. Igual sí. Después, Owen dice, no sé si sos locutora o ladrona de corazón.
1: Oh, bueno.
2: Y yo le respondí a Owen. Le puse, y mira, Paulo Londra dijo, no puede ser locutora porque con su voz se enamoró, tendría que ser ladrona porque te roba hasta el corazón. Entonces...
1: El loco no lo habrá leído así, el loco habrá dicho, tengo la rechance con Cele.
2: Mal. Entonces, bueno, acá está Jere, lo dice Jere. Todo Cele. Después, Jere también, Maxi y Cele están para una pantalla grande, el sapo Pepe de Junín que comentó un sapo. Y Yami también que nos comentó ahí con el emoji. No. ¿Te imaginas? Estaban re pegados, loco. Bueno, vayan a comentar. Arroba la F887, manijas.
1: Vayan a darle me gusta que se ve que nuestros videos les gustan a ustedes porque comentan mucho, porque le dan me gusta. Y aparte no solamente a ustedes, le gusta también nuestro contenido a otras radios, viste, que después andan copiando contenido. Así nada, buenísimo eso. Somos los pioneros en esta movida de los videos y está bueno eso. Bienvenida a Marti, sí, aparte en qué momento le hago entrar a Marti, ¿no?
2: Buenas.
1: Bienvenida, Marti.
3: Estaba mirando el video, lo dieron todo.
2: Lo dimos todo, pero chicos, pero con audio lo tenés que escuchar.
3: Me imagino el resto de la empresa viendo de los
2: Nos pasaban por adelante.
3: Ayer vieron el video que subimos.
2: Sí. Te caíste.
3: No, chicos, terrible.
1: Literalmente estamos dejando la vida.
3: Estamos dejando la vida. Fuera de joda. O sea, aparte. Bueno.
1: En fin.
3: Bueno, vamos a decir nada. Pero 3 veces me tiré de espaldas.
2: No, Martina, te la puedo agarrar.
3: Sí, que me desnuco.
1: Y bueno, pero hay que darlo todo.
3: Me voy con el Diego.
1: Ey.
3: A tomar mate.
1: Después, cuando Diego vamos a poner RRHH, le decimos, mirá, ¿por qué nos merecemos más?
3: Claro. Ey. Encima le llamamos a Cande para que nos filme. Y dijo, estos están re locos.
2: Y bueno, candelando.
1: Si no estamos un poco locos, no podemos ser locutores.
2: Chicos, realmente no hay que ser normal para ser locutor. Mientras más anormal seas,
1: subnormales,
2: mejor te
1: yo
2: toman
1: les
2: juro, y te quedas acá dentro.
3: Claro, yo les juro que era normal cuando entré acá. Después como que me fui ayornando.
1: Sí, te fuiste ayornando lo que somos.
2: Desde las primeras prácticas en la F, Martina ya iba cambiando.
3: Claro.
2: Su maldita forma de ser.
3: Literal, chicos.
1: Bueno, estuvo bueno el video que hicimos, muy largo. Estuvimos horas haciendo.
2: Sí, qué hora.
3: Uy, se relevantó viento, ey.
2: ¡Qué rompimos! Oh. La siesta que me voy a ir a dormir.
1: ¿Sabes qué? El viento
3: qué
1: me va a llevar. El viento me va a llevar directamente a mi cama a dormir.
3: Aprovechen, fuera de joda, aprovechen.
1: Che,
3: para siesta.
1: A todo esto, hay un comentario. Ay, me da miedo este audio.
2: Yo tengo mucho miedo.
1: Hola.
4: Maxi, antes de ir, te tiramos una combi para hoy, porfa, amigo.
3: Una combi completa.
1: Pero para que no tengo a mano los partidos.
3: ¿Qué? La combi completa.
1: Pará. Le voy a tirar rápido.
2: Cuando te censuran en la radio.
1: Bueno, te tiro rápido la combi, así me voy. Peñarol le gana a Platense, Flamengo le gana a Independiente Medellín. Coquimbo Unido contra Universitario empatan, Liga de Quito le gana a Mirasol y Junior Fútbol Club pierde contra Cerro Porteño. Listo.
2: Ya fue más rápido que la tabla del 1.
1: Es que no la sé, la tabla del 1. Bueno.
3: Es el real, en un minuto.
1: Sí, apuestas en un minuto. Igual, recuerden, el juego es responsable y para adultos. Bueno, Marti.
3: Dime.
1: Vos te vas a quedar hasta las 5 solapa.
3: Sí, sola.
1: En efecto tarde.
3: En efecto tarde, con
1: y
3: los
1: después,
3: oyentes.
1: Viene Gaspi Dulcich, hace el after y tienen regalos hoy.
3: Sí, tenemos las tipas.
1: Bien, tienen cine las tipas, así que quédense prendidos hasta las 8 de la noche porque está la programación completa. Y nosotros nos vemos mañana, lamentablemente y lastimosamente.
3: Bueno, pero ya lo
1: tenemos.
3: A las
1: 7 de la mañana, lo que me cuesta levantarme a esa hora. No sale dormido que vengo a la mañana.
3: Me imagino. Yo al otro programa voy también muy mal.
1: Le pongo onda, pero no.
3: O sea, hoy le puse mucha onda porque me dieron alfajores.
1: Ah.
3: Como hoy es el último día de la semana del alfajor.
1: Mirá vos.
2: ¿Cómo que la semana
3: del alfajor? Sí, fue la semana del alfajor. De hecho, hoy voy a hablar de esto.
1: Bueno.
3: Del 1 al 7.
1: Hablen de temas de alfajores. con Marti G. Y nos vemos mañana. Sí, cuesta a las 7, decímelo a mí. Sabes que vengo con menos onda, no, que pelo planchado. Sí, no. Nos vemos mañana a las 7 de la mañana para primero la F, la previa. Cele, nos vemos mañana.
2: Nos vemos, Maxi.
1: A las 9 con vos.
2: Sí, a las 9.
1: Y Martín, nos vemos mañana en el pase.
2: Obvio.
1: Listo, mañana ya viernes. Ante último día laboral para nosotros de la semana. Último día para muchos de ustedes. Los queremos, dos besitos, chau, porque chau. Tres es mucha plata. Se quedan con Martín y con la T y la M y con Malandro.
2: Malandro.
1: Este amor de vago, lo que
2: ¿por
1: suena.
2: ¿Por qué tan segmentado?
1: No sé, porque tenía ganas de hacerlo así para estirar. Tiene como 30 segundos.
2: Sí. De re largo.
1: Te podés mirar de Titanic con, este, sí, con esta canción, sí, si querés, con la intro tal que cual. Tiene. Literal. Mirá, mira, la T y la M. Malandro. Chau. Esto es amor de vago. Chau. Hasta mañana.
2: No es lo mismo.

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2: 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Bienvenidos a Efecto Tarde. ¿Cómo anda toda la banda de la Feloneta? Por favor, Juernes. Ya estamos llegando al fin de semana, ya lo tenemos. Y hoy encima tenemos TVT, Canciones del Recuerdo. De este lado, Martu G, arroba Martina Giancrisostomi, arroba la F88.7. Nosotros hasta las 5 de la tarde vamos juntos. Ya mismo te vas a prender al 3416-000-887, porque vamos a estar hablando un poquito de todo y sobre todo que hoy es el último día de la semana del alfajor, gente, por favor. Me imagino que comieron alfajores. Si acá alguien no comió alfajor en el día, ya mismo se va al kiosco amigo, cercano, lo que sea, a comprarse el alfajor que más le guste y lo manda al WhatsApp de la radio. 3416-000-887. Nosotros hasta las 5 vamos juntos, copando todo el país. Gracias a Terrible Producción, en coordinación Claudio Rabagna, producción artística y musicalización Diego Valente, dirección general Martina Rivillaga, la F desde Puerto Norte Rosario. Para todo el país, bienvenidos.
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0: más pila, Marti. Vos, por acá, le consulté a un amigo que tengo en Italia.
1: Sí.
0: Y me dice que suele aparecer tu apellido cerca de tipo Sicilia, Calabria, Campania.
1: Me sirve. A ver, ¿qué
0: se llama? A ver, viene del origen griego, tu apellido, ¿puede ser?
1: Sí.
0: Boca de Oro.
1: Oh, pero mirá, estoy bendecida.
0: Vamos a tener que ir a Sicilia a buscar tus terrenos, Marti.
1: Sí, mal. Acá dice mi papá.
0: Reclamamos la herencia, Marti. Estamos pegados. Pero, ¿qué? No escuché el audio ahí. Ponelo acá, el micrófono.
1: No, te lo reenvío a la
0: Sí, poné, a ver, queremos saber qué dice, de dónde es el apellido de Martina. 1, 2.
2: Martu, el apellido es original, es Gian,
0: sí.
2: Crisóstomo. Ahí va. Juan Crisóstomo, que era un fraile, no sé de dónde.
0: Ahí está.
2: Creo que del sur de Italia.
0: Sí.
2: Así que es de ahí, de la zona sur.
0: Muy bien.
2: Y Tonelli, que es el materno mío, es de Toscana.
0: Claro. Ey, linda la zona de Toscana.
1: Ey, ¿viste?
0: Linda, linda.
1: ¿Podría hacer los papeles? No, ya no se puede.
0: ¿Qué papeles querés hacer vos?
1: Vos sabés que un amigo se fue a hacer la ciudadanía española porque tiene padre directo, o sea, súper rápido el trámite. Y le ofrecí casamiento, Fede.
0: Ah, o sea, ¿cómo?
1: Le dije si se quería casar conmigo para poder tener la ciudadanía.
0: ¿Para que vos tengas ciudadanía?
1: Claro.
0: Qué chanta que
1: sos.
0: Me
1: dijo que no.
0: Y no, ¿qué te va a querer casar con vos? Un clavo toda la vez.
1: Es que se casó con otra persona.
0: Ah.
1: Para hacerle el mismo favor.
0: Mira vos.
1: Pero no te puedo contar. Medio ilegal lo que hizo, pero...
0: Basta, basta, hay que más gente. Jueves, TVT Fans. No importa el resultado, vamos a avanzar. 15.6 la temperatura en la City Rosarina. Hasta los 7 grados baja. Y mucho viento. Así que no saques la ropa afuera porque te va a volar la... A lo de la vecina.
1: Te va a volar. Yo tengo... Ojo que no te vuela la casa de nadie, ¿eh?
0: Capaz.
1: Jueves del recuerdo.
0: No.
1: Ustedes que son medios bravos.
0: No. No anden pensando...
1: Se me ubican.
0: No anden pensando hoy con el viento que los vuela a la casa.
1: Se me ubican.
0: A la casa de él. Del otro. De la otra.
1: De la otra. Uy, me llevó el viento, perdón.
0: Claro.
1: Uy, qué distraída.
0: Seguro. Sí, así se le dice ahora. Sí, amigos, sí. Hasta las 8 vamos juntos, dale.
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1: 20 minutos nos separan de las 6 de la tarde. Vamos a actualizar un poco la temperatura. Chicos, yo estoy gagueta mal porque dije, uy, qué tarde que es. Me parece que nos pasamos de horario. Deben ser como las 9 de la noche. Y miré afuera y dije, no, tardísimo. Miro el reloj. No, amiga, faltan 20 minutos para las 7 de la tarde. Vieron que ya estamos en la época en donde decís, uy, ya está, es retarde. Y cuando te das cuenta son las 5. No, una cosa impresionante. 15 grados la temperatura en la City Rosarina, 51% de humedad, 1.002 hectopascales. ¿Dónde está la lluvia? ¿Dónde está la lluvia en la City Rosarina? Por favor, esto es un engaño. A ver qué dicen por acá. Hola, buenas tardes. Saludos desde Esquina. Los escuchamos por 96.5. Gracias, Guillermo. Bueno, Guille, besote enorme para vos. ¿Cómo está por ahí el clima? Porque acá en la City es como que amaga llover, está oscuro, está raro. No, no sé qué pasa. A ver qué dicen por acá. Olis.
2: El sapo Pepe de Junín escucha la 88.7 a través de la 88.9 en Junín, Buenos Aires.
1: Ahí va.
2: Y la vía de comunicación que utiliza el sapito Piño es el 3416-000-88.7.
1: Qué grande, sapito Pepiño, que lo da todo. Él te tira la arroba, te tira el número de teléfono, te tira la frecuencia. ¿Qué más, sapo? No, impresionante. Contanos dónde estás ahora, en qué lugar de todo el país te encontrás, sapo, porque vos viajás un montón. 3416-000-887 para que se manden por ahí con audio, foto, WhatsApp, lo que quieran. Y nos hagamos compañía en este jueves de TVT que, chicos, temas del recuerdo. Estuvimos poniendo unos hitazos bárbaros porque estamos palpitando lo que va a ser el fin de semana. Hoy ya es jueves. ¿Quién te dice una cortadita de semana por ahí, un disfrute, juntada con amigos? Vos, ¿qué estás haciendo? Te mandás por el WhatsApp 3416-000-887 que nosotros, hasta las 8, vamos juntos.
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0: Lady Gaga, TVT Fans y este Bad Romance. Minuto 55 de las 6 de la tarde. Regalamos entradas para el cine. Todo el mundo arriba. Dale, dale, dale. Que en esta vuelta a casa se va un par de entradas para el cine. ¿Qué pasó? ¿Qué?
1: No me escucho.
0: Ay, no, claro.
1: No me escucho.
0: Digo, ¿qué hace Martina que no
1: pero
0: habla?
1: Pero si tengo prendido.
0: Vamos, vamos.
1: Se pensaron que nos habíamos olvidado, ¿no?
0: No, olvídate. No te olvides de nunca de que la F tiene buenos regalos para vos siempre. En un ratito lo regalamos. Así que dale, mandate F las tipas al WhatsApp de la radio. ¡Dale!
1: Ay, le salió muy bien a Celeste la otra vez.
0: Vale. Qué temazo. Canción, ¿sabes qué? Del recuerdo y me hace acordar a este. Subite a la feloneta.

0: Vos sabés que David Guetta agarró esta canción, que es un himno, la juntó con otros dos himnos de la música electrónica y logró este mashup.
1: Temazo.
0: Sorprendió a todos en el Tomorrowland 2025.
1: Qué ganas de ir alguna vez.
0: Con un escenario incendiado. No, no es real, se prendió fuego el escenario.
1: Sí, yo sé que se prendió fuego.
0: Y quedaron solo pantallas. Y David Guetta dijo, ¿sabes qué?
1: ¿Sabes qué?
0: No importa nada, yo voy a soltar este mashup.

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0: 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Y la F88.7 te acompaña hasta tu casa y dice...

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0: Sí, ¿qué?
2: Y conductores.
0: Sí, ¿qué?
2: Dale. Hoy se van. ¡Entradas para el cine!
0: Sí, en esta hora las regalamos.
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0: Me gusta la cancioncita esta de la apertura ahora. Es muy alegre, ¿viste? Como que si estás abajo, la sube.
2: La F siempre la sube.
0: Es la F. Estaría bueno ponerle tipo una letra a esta canción.
2: Sí, como que
0: Es la F. Las canciones que suenan en la radio.
2: No.
0: 7 de la tarde, 2 minutos. Bienvenidos a una nueva hora, amigos, amigas. En el After de la F te regalamos un par de entradas al cine. ¿Cómo tenés que hacer? Súper fácil. Participás con un audio bien arriba diciendo F las tipas.
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0: 15.6, la temperatura en la City Rosarina. Comenzamos esta nueva hora con Omar Kurtz. Y esto es Coco.

0: vos, Martina.
1: Ay, ¿por qué?
0: Porque con vos no quiero bailar.
1: Tan mal bailo.
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1: ¿Hoy vas a bailar?
0: Vos sabés que yo no bailo en el boliche.
1: ¿Y qué haces? ¿Tirás rostro?
0: A menos que el DJ ponga esta canción. Ahí sí bailo, ahí sí bailo. ¿Crees que te voy a traer unos pasitos míos? Mirá.
1: Dale, a ver, me muero. Me muero, Wanda.
3: Me acomodo un poco.
1: A ver. DJ, bailarín también. No, no, esa es mi bufanda.
0: No te gustó mi baile.
1: Chicos, revolea mi bufanda para todos lados. ¿Ustedes entienden que acá Gaspi está en mangas cortas, agitando de una manera impresionante? Y yo estoy con un pullover.
3: ¡Racatá, racatá!
1: ¡Requetete!
0: Mamita.
1: Los chicos mirando, tipo, ¿qué les pasa?
0: ¿Quién? ¿Los chicos del streaming?
1: Sí.
0: Y pasa que no sé si Mixon tiene la misma...
1: aura.
0: La misma aura que el After de la F. 15.6 la temperatura en la ciudad de Rosario. Está fresco, por eso hay que subirla con estas canciones de TV de Fal.

0: ¿Cómo dice?
1: Pídame lo que quiero.
2: F las tipas. Aguante la F.
0: Aguante, aguante. Dale que participa.
3: Que lluevan los
4: Chicos,
3: audios.
4: Participar por las entradas del cine, F las tipas. ¿Me pasan algo de Turizo, el de la cerveza? O una lady como tú, porfa. Besitos.
0: Sí. Sí, sí.
3: Salte 3416 000 887 para que mandes el audio. F las tipas.
0: No, increíble el tema que se pidió, porque arranca así, ¿viste? Me parece algo tranqui, pero después se repica.
3: Romántico, meloso. Para ir al cine.
0: ¿Cómo dice?

0: buscas eso, Martina?
1: No.
0: ¿No?
1: Mala era, no.
0: Qué cosa. ¿Cómo es el corazón frío?
2: Sé que tal vez
1: sufrir.
0: ¿Saben por qué está así de frío, chicos? Porque Martina abrió su corazón.
1: Ay, qué mal.
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0: Se va a descongelar ese hielo que tiene adentro.
1: Con los temores de la F.
0: ¿Cómo dice? Voy.

0: a vos que sos
1: chica, porque a mí a mí es hoy la respuesta nunca me pero no.
2: Vos que sos astronauta.
1: A vos te regalaron flores alguna vez.
2: Ay, sí.
1: Pero no, no digo tu viejo, porque tu papá seguro.
2: No, sí.
1: ¿Tu papá seguro?
2: Sí, sí, mi papá sí.
1: ¿Viste? No dudaba el tipazo.
2: No, tipazo, mi padre.
1: Pero pará, ¿y alguna vez te regalaron flores?
2: Sí.
1: ¿Y te la subió o no?
2: Me encantan las flores.
1: ¿Viste?
2: Amo que me regalen flores.
1: Aplauso para ese tipo de mujer como Martina.
2: Ay, pero ¿a quién no le gustan? Re lindas.
1: No, ¿qué? Hay chicas que le llegas a regalar unas flores y te dice, ay, qué cringe. Oh.

0: No,
1: sí. Viene muy bien. Así que bueno, muchas gracias. Un besito.
0: Besote.
2: Sí, una de Britney.
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0: casi las 7 y cuarto. ¿Salís del laburo? Acá está la F. Te acompaño en la vuelta a casa.
1: ¿Estás cocinando?
0: Sí.
1: Acá está la F.
0: ¿Estás soltera? Acá estoy yo.
1: ¿Estás haciendo previa? Acá está la F.

0: Hoy tengo ganas que se gane las entradas para el cine alguna soltera o algún soltero.
1: Ahí va, y que invite a quién.
0: Y que invite a alguien
1: que le gusta.
0: Random.
1: ¿Alguien random?
0: Bueno. ¿Sabes qué estaría bueno?
1: ¿Qué? A ver.
0: Que alguien que las gane, les venga a la radio y elija al aire a alguien para ir.
1: ¡Uy, recontra!
0: Tipo, ganás la entrada, estás dispuesto, bueno, pero tenés que venir acá y alguien del WhatsApp tiene que ir con vos. Sería bueno para hacerlo en algún momento.

0: Una soltera dice.
1: Ahí agarro el bolso, me voy a Rosario, agarro esas entradas y me voy con arroba sí. Martina Gien que hizo Temi.
2: No, no.
0: Con Martina ya fue al cine, me parece.
2: Sí.
0: Escucha. ¿Sabés cómo te dicen a vos, Marti?
2: ¿Cómo? Dios.
0: La rompe corazones.
2: Ah.

0: Sí, las 7 y 20 de la tarde. Acá ponemos más canciones del recuerdo.
1: No, Timón.
0: Cae la noche en la ciudad de Rosario. Y dale, si necesitas, dale.

0: No estoy soltera, pero quiero ir al cine igual. No importa, reina, bien. Está bien.
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2: Hola, FM.
3: Hola.
2: Aquí, pasame el tema de Farruko 6M. Gracias.
3: Sí, Farruko y J Balvin. Qué temazo 6M, ¿eh?
4: Y yo hoy estoy aquí imaginando sexy bailar.
1: Yo en otra vida fui go-go dancer.
3: ¿Qué es? Go-go dancer. A ver.
1: Las que bailan, las chicas.
3: ¿Y en dónde
1: bailan? Vestidas de negro.
3: Ah, bailan todas
1: en
3: de negro.
1: En fiestitas.
3: Mira,
1: y en fiestas.
3: No sé, apareciste detrás de mi video en YouTube. De mi set, bailando. ¿Ves? ¿Y estabas de negro o no?
1: Sí.

0: estoy soltera y amo ir al cine sola. Así que si llego a ganar, pienso ir sola porque no me gusta ir acompañada.
1: Bueno, pero tenés un par. ¿Qué haces con el...?
2: No nunca esa.
1: ¿Nunca fuiste sola al cine?
2: No, un pendiente que tengo.
3: Es un viaje de ida. Yo fui solo al cine también.
2: ¿Sí?
3: Sí.
2: ¿Qué fuiste a ver?
3: ¿Qué fui a ver? Interestelar.
2: Uy, peliculón.
3: Fui apenas abrió Las Tipas.
2: Me encanta esa película.
3: Quería ir al cine, quería conocer Las Tipas. Quería ver esa peli y nadie me acompañaba. ¿Sabés qué hice? Agarré el auto, agarré Circunvalación.
2: Ajá.
3: Bajé donde están Las Tipas. Entré al estacionamiento, pagué la entrada y entré. De paso, hasta ni siquiera pedí canje, imagínate.
2: ¡Wow! Muy bien.
3: La pagué todita, una arriba del otro, los billetes. Los billetitos ahí, uno arriba del otro puse. Y fui solo.
2: Aura.
3: Sí, olvidate, hay que ir solo. Si no te acompaña nadie, anda solo.

Ya anda pensando en el boliche, ¿eh? Anda pensando qué va a hacer esta noche. Mañana viernes. Hay un pasito del sábado. Dale que se viene el fin de semana. Y estás en el after de la FM.

0: ¿Me pasan una cerveza de turizo o leña para el carbón? F las tipas, quiero participar, soy Jessy, Juani.
1: ¡Qué temazos! ¡Qué temazos! ¿Sabes qué me has acordado? Tenía 11 años y venía, tuve mi primer 128.
2: Sí.
1: Pensaba que tenía un Ferrari.
2: Claro.
1: Andaba la chapa con el parlante. ¡Qué

0: Marti, la verdad que todo el mundo se está preguntando en este momento, ¿qué hacías vos cuando sonó esta canción?
1: No me importa lo que de mí se diga.
2: Qué timazo.
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2: Estaba de viaje.
1: Que solo es una.
0: ¿Sí? ¿En uno de tus tantos viajes por el mundo? Porque recordemos que Martina tiene más viajes, tiene más millas que Marley.
2: Ojalá.

0: Loca.
1: Sí, temazo. Mandate al WhatsApp de la radio, dale. F las tipas. Y participás por entradas, ¿sabes qué? Al cine, para ir con quien vos quieras. Un par de entradas. Hasta las 8, hacemos juntos el after de la F.

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0: No mires para acá, no, no. Para mi galaxia no mires. Ah, ¿sí? ¿No?
1: Ah, estamos.
0: Vos no mires. Vos no, mires, no, para, no mires para mi galaxia. ¿Qué te pensás? Que puedes mirar para mi galaxia, ¿no?
1: ¿Por qué no?
0: No, vos no mires para mi galaxia. ¿No ves que te lo dice? Te lo dice Don Omar. No mires para mi galaxia. Che, F, las tipas, ya, al WhatsApp de la radio que se van en estos próximos 10 minutos las entradas. Hola.
2: F, las tipas. Che, ¿pueden pasar alguna del Piti ya que llegó hoy a Rosario? Me parece, creo que la situación lo amerita, ¿no?
1: La situación lo amerita.
2: Si puede ser quieren rock, pero la que más le gusta.
0: Quieren rock.
2: Aguante el Piti.
0: Ah.
2: Aguante intoxicado.
1: Aguante el Piti.
0: Ahí está, Dios mío.
1: Aguante intoxicado.
0: 20 minutos para las 8 de la noche. Jueves de TVT Fans. Y este es un TVT Fans. Claro que sí. Para Mati, querido. Y para todos los que quieren rock.
3: Si no saben dónde está la acción. Están preparando mientras baja el sol. La banda que les gusta se presenta hoy.
0: Quieren, chicos y chicas. Quieren rock.
3: Quieren rock. Y quieren rock.
1: Últimos minutos.
0: Roquea la Martina.
1: F las tipas.
0: Desde Rosario, Puerto Norte.
3: ¿Qué?
1: La banda de la F.
3: Ya colgaron sus banderas y cantan como siempre.
0: Yo sé por qué Rosario se llama Rosario y se llama Rosario.
3: La banda que queremos rock. Queremos rock. Queremos rock.
4: Hola, buenas noches, F las tipas.
0: Buenas. F las tipas.
5: Oh,
0: mi ex dijo que me acompañe si gano las entradas. ¿Qué dicen? ¿Va o no va que vaya con mi ex? A ver, yo te digo, déjame que vea. Sí, va. Sí, anda. 15 grados la temperatura en la ciudad de Rosario, hasta los 7 grados bajamos. Andate con un audio F las tipas, dale que tenés un par de minutitos más para participar.
1: Quien dice un par dice 9 minutos.
0: Sí, o sea, son un par de pares más un impar.
1: Yo aprobé con 10. ¡Matemáticas!
0: Chicos y chicas.
1: Quieren rock.
0: ¿Dónde están los chicos? ¿Dónde están las chicas?
3: ¿Quieren rock?
0: ¡Rock a la che! Gas pidiendo foto de la ex para dar permiso. Yo soy tu amigo de confianza. Mándame foto de tu ex, yo te digo si vos no vas.
6: Las tipas, el viernes pasado activé, pero no me gané nada. Y hoy vuelvo a activar. Ojalá gane. Nunca fui al cine con mi esposa, en serio. Así que me gustaría ganar. ¡Aguante la F!
0: ¡Aguante la F!
1: Amo que fue como muchos subidones de energía. Empezó F las tipas. Y después era tristeza intensamente. Nunca fui al cine con mi mujer.
0: Che, me quedé manija con un poco de rock, ¿eh? ¿Está para seguirla, Marti?
1: Y para mí que sí, ya está.
0: Una más. Dame una más, pero vamos por otro lado ahora. Escuchá, ¿para qué lado vamos a ir?
1: A ver.
0: Yo creo que me podés llegar a bancar.

0: Efe Las Tipas.
1: Dale, mandate con un audio, Efe Las Tipas, te puedes llevar un par de entradas para el cine. Entrada libre, ¿eh? Free.
0: Para vos y alguien más.
1: Sí, un par. A menos que quieras ir solo.
0: Podés.
1: Y agarrás y te ocupás los dos asientos vos. Uno para tu campera, uno para vos. ¿Por qué? Porque te ganaste el par de entradas y porque podés. Y porque querés también. 15 para las 8 de la noche.
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0: Mary Wheeler sonando con De Lejitos. Martu, estamos ahí del fin de semana.
1: Estamos a nada del fin de semana.
0: A ver, ¿vos decís que la podemos picar un poco más?
1: Para mí sí, por favor, te lo pido.
0: Voy a tirar
1: un punteo.
0: Escucha. ¿Sabés?
1: Tengo una sensación.
0: Te da ahí algo como unas ganas de...
1: De noche loca. Sí, de salir. Ay,
0: es como que
1: me da ansiedad.
0: ¿Te da ansiedad?
1: Quiero bailar.
0: ¿Querés escucharlo?
1: Sí, te lo pido por favor.
0: ¿Querés escuchar ese temón?
1: Sí.
0: Un poquito más. Lo tiramos.
1: Dale, dale, Gaspar.
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0: Tengo 16.
1: Ese es otro, ¿no? ¿Sabés cuál es ese? Está acá. Yo creo que a Martina le preguntas qué estaba dando en la escuela. A los 16 años no tiene ni recontra mil
0: ideas. Chicos, ustedes no se dan una idea. Él puso solamente el punteo del inicio.
1: Ahora, a Martina le preguntas. ¿Qué canción
0: me
1: es
0: mato,
1: esa?
0: Me mato.
1: ¿Qué canción? Mira, la llegas a pegar y te doy un premio. ¿Qué canción es esa? Dale, decilo.
0: Ay, no, pará. Dale de nuevo.
1: A ver. Empieza con A.
0: Ay.
1: A.
0: ¡Ay, sí! Vengo en modo sí. árabe.
1: ¡No era tan difícil!
0: Ese quería decir.
2: Yo estoy loco por hacer vale en Dubai. Bye, bye. Dímelo, guacho. Ahora
1: con ella. Contame un poquito de la revolución.
0: Ni idea. Y yo ya estaba organizando para, ahora lo puedo decir el boliche porque no está más.
1: Claro.
0: Pero yo iba a Nox.
1: Uy, vos ibas a Nox.
0: Yo iba a Nox todos los fines de semana.
1: Yo llegué a tocar en Nox ahí al borde.
0: Amaba.
1: Antes de que cierre he tocado dos o tres veces.
0: Aparte mi papá era amigo del dueño.
1: Sí.
0: Te juro, yo llevaba Traffic. Yo llevaba toda la banda. Terrible.
1: Mamita.
3: Ella tiene actitud.
1: Me da cuenta.
0: Aparte en ese momento me acuerdo que si vos devolvías la frapera.
1: ¿Qué?
0: Te daban 20 pesos.
1: Sí.
0: Entonces con eso te comprabas otra cosa, ¿entendés?
1: No.
0: Contábamos fraperas.
1: No, multiespacio.
0: No, me encantaba.
1: Qué gran boliche.
0: Volvíamos a las 10 de la mañana después.
1: Sí, olvídate porque quedaba Casilda.
0: Recontra lejos.
1: Estaba ahí en el...
0: Imagínate qué tan seguido íbamos, que siempre contratábamos el mismo traslado.
1: Sí.
0: Y una vez cambiamos de lugar. Cambiamos de lugar, dijimos, bueno, vamos a otro lado. Entonces veíamos que tardábamos mucho en llegar porque era más cerca. Y de repente vemos un cartel que dice Pujato.
1: Claro, no.
0: René, ¿dónde nos estás llevando? Y a
1: no.
0: Nox, si ustedes vienen siempre acá. No, bueno, ya
1: ahí,
0: fue.
1: Ahí dijiste Nox.
0: Ya fue. No, y ahí dije Nox, te la puedo creer.
1: Saba Nox.
0: Era buenísimo.
1: Sí. Ese boliche reunía toda la zona, era increíble.
0: No, era muy bueno.
1: ¿A qué boliche fuiste más? ¿A ese o al que pasa de una calle a la otra?
0: De mitad y mitad.
1: ¿Sí?
0: Al que pasa de un lugar a otro iba poco porque íbamos a otro que tampoco existe más, que en la misma ciudad se llamaba Rox.
1: ¿Rox?
0: Claro, te juro por Dios.
1: De Nox a Rox.
0: Claro, era un pub, pero era muy bueno.
1: Claro.
0: Muy bueno. Entonces vos hacías la previa ahí y después ibas al que pasa de una calle a otra.
1: Claro, mira, yo te voy a decir algo. Esa época... Era todo muy distinto.
0: No, nada que ver, nada que ver. Uno salía a las 3 de la mañana, 4, con suerte.
1: Claro, salías re tarde y el boliche terminaba a las 7 y media de la mañana.
0: Sí, no, era otra época.
1: 7 y media de la mañana terminaba la música.
0: Generación dorada.
1: Sí, no sé.

0: sonaban estos temas.
1: Sí, recontra. Temazos eran. Es más,
0: ¿qué?
1: Entrábamos al boliche, a Rox, y sonaba siempre Sábado Rebelde, pero siempre. Era una locura.
0: Es como ya la, los tenían esperándolo.
1: No, sí, tal cual.
0: Claro. Llegando al final de este after, ¿cómo la picamos hoy, eh?
1: ¿Y mañana?
0: Mañana.

Si no tenés ninguna Catalina para agarrar, agarrate vos. Dos minutos, tres en realidad, para las 8 de la noche. Abrazo para los amigos que andan en Circunvalación. Otros, autopista Rosario Córdoba, Rosario Santa Fe, Rosario Buenos Aires.

0: Cuando yo iba a Nox, sonaba Papi Shampoo.
1: ¡Uy, sí!
2: ¡Temazo!
1: ¡Temazo, mal!
3: ¿Vos sabés que llega a entrar?
1: A ver, sí. Es un temazo.
3: Llega a entrar. Es increíble. Es increíble cómo llegó.
4: Papi Shampoo.
3: ¡No! Un olor a ese...

0: Un olor a licor de melón con el Pitbull.
1: ¡Ay, no diga la marca, bestia!
2: ¡Recontra, recontra!
1: No chequeo el audio, porque confío en Max.
2: No, yo ya me la mandé.

0: Yo estoy scrolleando porque Martina todavía no me dijo basta.
1: Ay, perdón, me habías dicho que te diga basta.
0: Sí, monstruo.
1: Bueno, listo, basta.
0: Dale.
2: Ella se me pone celosa, bien loca. 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
0: ¿Listo?
1: Listo.

0: Shanky que dice shaky, shaky, shaky, shaky, shaky, shaky, shaky, shaky, shaky, shaky, shaky, shaky, shaky, shaky.
1: Obvio que sí.
0: Los quiero mucho, besitos.
1: Beso.
2: ¡Mua! Un olor a séptimo regimiento.
3: ese,
4: ey, ese es terrible. Ese es terrible.
1: ¿Cuál era ese? Ese, lo tengo.
4: Ese es algo que mezclan todas las bebidas.
1: Ah, sí,
4: no
1: sí.
4: Tiene nada de, sí, de ni energizante ni nada. Sí, nada, sí, que sí. Corte.
1: No, no cortas con nada. Y normalmente es armado dentro de la frapera.
4: No, es genial porque mi amiga.
1: ¿O no?
4: Sí, no. Sí y no. Sí y no.
1: Bueno, nosotros lo armamos en la frapera.
4: No, mi amiga fue el día de su cumpleaños, le dijo a la barra: dame algo que pegue. Y marchó el séptimo regimiento. Muy tranquila.
1: Me imagino el de la barra, tipo, la primera que entra a la noche, dame algo que pegue. Ah, bueno.
4: Yo tengo la teoría que nuestros papás querían varones y vinimos nosotras.
5: Bájate, bien despacio. Bájate, bájate, bájate, bájate.
1: Bájate.
4: Seguimos musicalizando.
1: Mañana. Viernes de modo fiesta en la F. Viernes de modo fiesta en la F.
5: La controla.
0: Hola, soy Inés de Agustín Roca y lo estamos escuchando acá en el auto. ¿Podrían poner algo de las Keios?
1: ¿Algo de las Keios? Ya, ya, ya. Dale, dale.
4: Te juramos que ponemos algo de las Keios ahora. Porque aparte nos tenemos que ir. Seguimos, claro, acá, ellos siguen. Dice, claro, algo que pegue, vodka y tan. O más fuerte, no, el séptimo pega más.
1: ¿Sí?
4: Sí, sí, pega más.
1: Una de Víctor. No, no. Bueno,
4: no, para.
1: Hasta acá llegamos.
4: Hasta acá, chicos.
1: Hasta acá llegamos. Gracias a todos por sumarse. Arroba Gaspi Dulcich.
4: Arroba Martínez Gian Crisóstomi. Y arroba la F 88.7.
1: Nos vemos mañana, amigos, a las 5 para volver a casa juntos con el after de la F en el viernes de modo fiesta. Chau, chau, chau. Se cuidan. ¡Mua! Le prometemos que el próximo tema es de las Keios. El primer tema de. Chau, chau, chau.
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